0: ¡Ahí estamos! Oh, Dan Shewans. Esos tiempos de tardeada, de ir a la disco, a Cuches, ¿verdad, Martita? Ay, Martita, ¿en qué se acuerda? Cuando se iba de pinta y decía, ma, es que tengo que hacer tarea con mis amigas. Y tómala, que se iba bien guapetona a la disco desde el jueves. Ah, mis amigos, vamos avanzando en esta tarde a través de 91.7, Mix 80, 90 y más en internet a través de la aplicación de iHeartRadio. Yo soy Carlos y me vas a encontrar a través de Facebook, Carlos Lemus Locutor. Y llegó el momento de abrir ese archivo donde guardamos canciones de películas y recuerdos que pensábamos que ya habíamos olvidado. Así es, así es. Y en este ejercicio de memoria, hoy tenemos el cumpleaños de una actriz que nació en Inglaterra, Julie Andrews. Ella nació el 1 de octubre, chécate nada más, de 1935. Y fíjense, desde muy joven destacó por su gran talento, una gran voz. Y bueno, en el 64 llegó a Hollywood para protagonizar una película que terminaría cambiándole la vida. Y para recordarla, vamos a escuchar la siguiente rolita. Martita, suelta la pista. Venga de ahí.
1: Es supercalifragilístico.

0: Aquí empezamos a bailar. Y es que, oigan, esta película que fue su debut cinematográfico le trajo, híjole, reconocimientos y mucha satisfacción. De hecho, le permitió tener el Oscar a Mejor Actriz. Así que, a ver, pregunta. ¿Cómo se llama la película que hoy estamos recordando que le dio el Oscar a esta joven actriz de nombre Julia Andrews? Mis amigos, a ver, súbele, Martita, súbele otra vez. Suficiente, hasta ahí. Les voy a dejar una pista a través de mi cuenta de Facebook, Carlos Lemus Locutor, y te invito a que te quedes conmigo porque juntos iremos desbloqueando recuerdos. 91.7 Mix, 80, 90 y más en internet por iHeartRadio. Soy Carlos Lemus y te acompaño. Súbele a tu radio.
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3: 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Y de regreso en esta tarde con una hora más de información vial.
1: Carga.
3: Que no deja de avanzar en diagonal Defensores de la República de Avenida 12 Poniente a la calle 25 Norte. También en Boulevard Atlixco de Avenida Las Torres al Boulevard del Niño Poblano.
1: Sin tráfico.
3: En la recta a Cholula de la Calzada Zabaleta a Periférico Ecológico en ambos sentidos.
1: Lento.
3: Por asentamientos en la Avenida 14 Oriente, desde la calle Habana al Boulevard Vicente Suárez. También en el Camino Real a Cholula, desde la calle San Juan Bautista a la Avenida Zapotecas.
1: A vuelta de rueda.
3: Y con intensa carga, la calle 49 Poniente. Esto desde la calle 7 Sur hasta llegar a Avenida 11 Sur.
1: Clima.
3: La temperatura actual nos marca 20 grados y esperamos una temperatura mínima de 15. 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

0: Mis amigos, ya son las 6 de la tarde con 27 minutos a través de 91.7, Mix 80, 90 y más. Estamos también en internet a través de la red de redes, a través de la aplicación de iHeartRadio. 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Y bueno, pues más adelante les voy a dar otra oportunidad para que lo anoten, ¿de acuerdo? Y mientras, vámonos con nuestro ejercicio de memoria, Martita. Hoy sí les está costando trabajo. Hoy queremos recordar una película que en los 60s le dio el premio Oscar a la actriz que de hecho hoy estamos recordando. Así que, Martita, suelta la pista, venga de ahí. Esta pista musical, híjole, seguramente muchos intentamos cantarla cuando éramos niños. Súbele. Ahora queremos saber, ¿recuerdas a qué película le pertenece esta famosa canción? Súbele, súbele, súbele.
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0: Hasta ahí. Sin googlear, sin googlear cómo se llama la película que hoy estamos recordando. Y es que justamente la actriz que la protagonizó nació un 1 de octubre de 1935. Así les dejamos el reto. Les voy a poner la pista a través de mi cuenta de Facebook, y Carlos Lemos Locutor, a través de 91.7, Mix 80, 90 y más, en internet, para iHeartRadio. Súbela a tu radio.
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0: Ahí está, mis amigos. Estamos disfrutando en esta tarde, cuando son las 6:44, a Robin Williams, el tema Fell, un tema del año 2002, a través de 91.7, Mix 80, 90 y más. Estamos también en internet a través de la aplicación de iHeartRadio. Yo soy Carlos Lemus y me da muchísimo gusto poder estar contigo en esta tarde en el que estamos desbloqueando recuerdos, Martita. Y es que hoy estamos recordando que es el cumpleaños de una actriz que justamente nació el 1 de octubre del año de 1937, ¿verdad? No, 35. Julia Andrews, protagonista de una película que se quedó en nuestra memoria gracias a temas musicales como este. Martita, suelta la pista, venga de ahí.
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0: Oigan, a ver, ¿quién? A ver, ¿quién de los que nos escucha sí le sale bien decir la palabra de corridito? Vamos a escuchar sus respuestas a través de la función Talkback en iHeartRadio porque queremos saber cómo se llama la película que hoy estamos repasando, recordando. Hola, Marta.
1: Hola, Charlie. Buenas tardes, buenas noches. Esa película es Mary Poppins y la actriz es Julie Andrews.
0: ¡Eso, mero! ¡Muchísimas gracias! Saludos. A ver, ¿quién más anda por acá? ¡Hola!
2: Hola, Carlitos. Buenas tardes.
0: Buenas tardes.
2: En el ejercicio de memoria del día de hoy, nunca la vi, honestamente. La vi por cortos o por...
0: Yo también.
2: Que luego la anunciaban en la televisión. La película se llama Mary Poppins.
0: Ajá.
2: Y la protagonizaba Julie Andrews.
0: Eso, mero. Muchísimas gracias. ¿Quién más anda por acá? ¡Hola!
3: ¡Carlitos!
0: ¿Qué pasó?
3: Tú estás hablando de la actrizaza Julie Andrews.
0: Exactamente.
3: Justamente en su película Mary Poppins.
0: Exactamente.
3: Famosísima la película de esa señora, ¿cómo no?
0: Exactamente. Muchísimas gracias, mi estimadísimo Armando. ¿Quién más anda por acá? ¡Hola, hola!
4: Hola, buenas tardes. Ya de camino hacia la casa de un largo día de trabajo.
0: Ajá.
4: Y esa canción... de Mary Poppins.
0: Exactamente.
4: Sí, me acuerdo. Mi mamá me llegó a contar que ella la llegó a ver en el cine.
0: ¡Órale!
4: Dos veces. Mi mamá.
0: ¿Qué tal, Dos veces en el cine. Cristina, muchísimas gracias por compartir. ¿Qué más anda por acá? ¡Hola!
5: ¿Qué tal, Carlitos?
0: ¡Qué pacho!
5: Muy buena tarde.
0: Buena
5: tarde.
0: Excelente
5: tarde para ti, para toda la banda de Mix 91.7. Y definitivamente la película que, de la cual estás hablando... Pues es ni más ni menos que Mary Poppins. Supercalifragilisticoespialidoso.
0: ¡Eso!
5: ¡No, hombre! Te hacías bolas queriendo pronunciar todo eso, caray.
0: Exacto.
5: Un abrazote, hermano.
0: Un abrazote, mi querísimo Luis Alberto. Qué bueno que te reportas. ¿Quién nos anda por acá? Hola.
6: Hola, Carlos. Mi nombre es Cristal Rosales.
0: Cristal.
6: La película por la que estás preguntando es Mary Poppins. Un saludo a todos los radioescuchas.
0: Eso, muchísimas gracias, le atinaste perfecto. Pues vamos despidiendo la hora, Martita, y regresamos a través de 91.7, Mix 80, 90 y más en internet a través de la aplicación de iHeartRadio. Soy Carlos Lemus, quédate conmigo, súbele a tu radio.
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10: Y amigos de Mix, me despido con las siguientes notas y espero que tengas un excelente regreso a casa.
7: Ligera carga.
10: La circulación en Boulevard Atlixco entre Avenida Las Torres y el Boulevard del Niño Poblano. También en Boulevard Hermano Cerdán. Desde Autopista México-Puebla al Boulevard Francisco Villa. Y en Calle 7 Sur de Avenida 27 Poniente a la Avenida 37 Poniente.
7: Sin tráfico.
10: Sobre la recta a Cholula de la Calzada Zabaleta a Periférico Ecológico en ambos sentidos.
7: Lento.
10: La circulación en el Camino Real a Cholula desde la Calle San Juan Bautista a la Avenida Zapotecas.
7: A vuelta de rueda.
10: Con intensa carga la Calle 49 Poniente entre Calle 7 Sur y Avenida 11 Sur.
7: Clima.
10: La temperatura actual nos marca 20 grados y esperamos una mínima de 15. 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
4: 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Mis amigos, estamos más que listos en este jueves, jueves con sabor a viernes, a través de 91.7 Mix 80, 90 y más, en los controles, Martita, la más bonita. Y ya saben que a esta hora tenemos un problema, pero en esta ocasión es familiar, en donde quiso quedar bien como el más generoso de la familia, pero ¿qué creen? Con dinero que todavía no tiene. Un hijo, a un adultito, compró regalos a crédito con la tarjeta de ¿quién? ¿De su mujer? No, con la tarjeta de su mamá. ¿Para quedar bien con la familia de quién? De la esposa. Y cuando llegan los pagos, ¿quién los va a pagar? ¿La mamá? No, el papá. Les voy a platicar la historia a través de 91.7 Mix 80, 90. El miedo de Martita, ¿verdad? Las tarjetas de crédito. En internet, a través de iHeartRadio. Soy Carlos Lemus, buenas noches. Súbele a tu radio.

0: Ahí está, y vamos juntos en este maravilloso jueves a través de 91.7 Mix 8090 y más en internet a través de la aplicación de iHeartRadio. Si Carlos Lemos, quédate conmigo. Estamos también en internet a través de Facebook, Carlos Lemos Locutor. Y mis amigos, mis amigas, ya les anticipaba, es momento de echar chismecito con nuestro ¿y usted qué haría? Mis amigos, banda, llegó la hora de meternos en problemas ajenos, que es lo que más nos gusta. Porque los problemas de nosotros nos da dolor de cabeza, pero si son de los demás, vamos a echar chismecito, ¿verdad, Martita? Y la historia que nos llega en esta ocasión, híjole, yo creo que alguno se sentirá identificado o identificada. Martita, venga de ahí nuestro fondo. Nos dice por acá, Carlos, necesito una opinión porque estoy molesto con mi hijo, pero también con mi esposa. Mi hijo, y es un adulto, está casado, tiene hijos y trabaja, pero últimamente se acostumbró a comprar cosas a crédito, aunque después no pueda pagarlas. Hace unos días, mi esposa me confesó que lleva 2 meses pagando, cubriendo los pagos para evitar que le cobren más intereses. Cuando le pregunté qué había comprado, pues pensé que sería algo necesario para la casa. Pues no. Resulta que varias de esas deudas son cosas que mi hijo compró para quedar bien con la familia de su esposa. Y es que mi mujer cometió el error de darle su tarjeta. Hace poco fue el bautizo del bebé de la cuñada de mi hijo. Y dije, ok. Vi que llevó regalo, una andadera, ropa, y dije, ah, míralos, qué buen detalle. Pero, ¿qué crees? Resulta que ese detalle todavía lo debe. ¿Con qué lo compró? Con la tarjeta de mi mujer. Y no es la primera vez. Mi esposa dice que no puede dejar de ayudarlo, porque si no, la deuda va a crecer y terminará pagando mucho más. Además, mi hijo sabe que cómo convencerla. Porque viene con, ay mamá, échame la mano, yo en la quincena me pongo la mano contigo, ya me va a caer la tanda, que no sé qué. Ahora, ella no puede seguir cubriendo los pagos sola y quiere que yo entre para sacarlos del problema. Y yo digo, ¿qué necesidad? Porque mientras nosotros paguemos cada deuda, ¿cuándo va a aprender a vivir con lo que él gana sin tener que estarse endeudando? Por eso quiero preguntarles, en esta situación, ¿ustedes qué harían?
1: ¿Usted qué haría?
0: ¿Le entran a pagar la deuda que generó en la tarjeta de la mujer? ¿O los dejan que se hundan solos? A ver cómo le hacen. ¿No? Porque aquí la mamá ya no sabe cómo hacerle. Ay, es que mi hijo no me da, yo no tengo. Pues préstame tú. Y si no le prestas, va a crecer más el interés. ¿No? Y ya sabemos que aunque debas 10 pesos, pum, tum, tum, tum, tum, va subiendo la deuda. ¿No? Entonces, ¿qué haces? ¿Dejas que el barco se hunda solo? ¿No? Con tal de que aprenda la lección tanto la mujer por andarle prestando al hijo. ¿A quién presta la tarjeta, Martita? ¿A quién presta la tarjeta? ¡No! ¡A nadie! ¡Para nada! ¡Jamás! ¡Nunca! ¡Never! Bueno, invitamos a que nos manden sus opiniones a través de la función Talkback en iHeartRadio, a través de la cuenta de Facebook de Carlos Lemos Locutor, y mientras regresamos, porque más adelante tenemos que platicar con ustedes acerca de la ruta Mix. Vamos juntos, 91.7 Mix, 80, 90 y más, y en internet por iHeartRadio.
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0: Mis amigos, justamente a las 7 de la noche, ya quedan 28 minutos a través de 91.7, Mix 80, 90 y más. En internet estamos juntos, sí, a través de la aplicación de iHeartRadio. 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Y por otro lado, a ver, tenemos una historia que va a ser ya ahora en resumen, mi querida Martita. Pero a ver, queremos que la banda nos diga su opinión. Y es que en nuestro ¿Y usted qué haría? Nos platica que un chavo rock dice que su hijo ya es adulto. Compra cosas a crédito. ¿Para quedar bien con quién? Pues con la familia de su esposa. Pero cuando se trata de pagar, ¿qué crees? No paga con su dinero. Pagó con la tarjeta de crédito de su mamá. Y ahorita que ya vienen los pagos, ¿qué crees? Pues no está haciendo los pagos correspondientes. Y ahorita ya la mamá siente que le está llegando el agua al cuello y ya mejor le dijo a su esposo: oye, ¿qué crees? Le presté la tarjeta a nuestro hijo y pues no está pagando. Y no quiero que crezcan los intereses. Ayúdame a pagar. Y aquí el esposo está enojado porque dice: es que siempre es lo mismo. Él le habla bonito a su mamá y la mamá termina cediendo. Es que es por él. Es que es por los niños. Es que pues cómo lo vamos a dejar, es nuestro hijo. Aquí el papá dice: a ver, ¿qué hago? Le ayudo a mi mujer a pagar las deudas, que son, no son cosas para nosotros, son cosas que ni siquiera son para su hijo, son cosas que el hijo regaló para quedar bien con la familia de la esposa. ¿Le presta o no le presta? ¿Ustedes qué es lo que harían? Vámonos con lo que nos dice la bandita Chavo Rock a través de la función Talkback en Echo Radio. ¿Quién anda por acá? ¿Quién anda por acá? Escuchamos. Hola.
1: Hola Carlitos, ¿qué tal? Muy buenas noches. Con respecto al usted quería del día de hoy. Ajá. Pues mira, para mi gusto, mi punto de vista, ajá, esa mamá es una mamá alcahueta. Si ya sabe cómo es el hijo, ¿para qué lo invita? Eso es uno. Dos, yo en lugar del papá, ajá, mi hijita, tú tomaste la decisión de prestar la tarjeta, ¿la pagas tú o que la pague tu hijo? Tómala. Muchas gracias.
0: Bonita que, noche. Que vayan y que pidan prestado, ¿no? Que pues, claro, Martita y yo estamos en ese mismo plan, ¿eh? Tú le prestaste a tu hijo, ve y pídele prestado a tu hermana, a no sé, a otra persona, y que y paga la tarjeta que le prestaste a tu hijo y a ver cómo le hacen. A ver cómo le hacen. Soluciones. ¿Qué más se les ofrece? Yo regreso. Quiero seguir escuchando sus opiniones a través de 91.7, Mix 80, 90 y más. En internet, para iHeartRadio. Soy Carlos Lemus. Súbele a tu radio.
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1: R.E.M. anuncia la reedición del 25 aniversario de Reveal, que incluirá una sesión en directo inédita. La secuela de la comedia 24 Jump Street se estrenará en cines el 10 de diciembre de 2027. La mujer acusada de disparar en la casa de Rihanna fue declarada mentalmente apta para ser juzgada. Jennifer Lawrence protagonizará el thriller de ciencia ficción The Flood de Zach Cregger. Lady Gaga está trabajando en un nuevo álbum, según Michael Polanski. Celine Dion participará en la adaptación cinematográfica del libro infantil de Paul McCartney, High in the Clouds.

0: Eso que escuchamos es Remy Odd Dancer a través de 91.7 Mix 8090 y más. Escuchamos Snap también en internet a través de la aplicación de iHeartRadio. Mis amigos, vámonos con la historia de nuestro ¿Y usted qué haría? Y es que, a ver, nos escribe un chavorroc para contarnos la situación que está pasando en casa y nos pide que demos la opinión. Y la historia, Martita, dice así. Venga de ahí. Súbele, súbele, súbele. Para entrar en... Carlos, necesito una opinión, porque estoy molesto con mi hijo, pero también con mi esposa. Mi hijo ya es adulto, está casado, tiene hijos y trabaja, pero últimamente se acostumbró a comprar cosas a crédito, aunque después no pueda pagarlas. Hace unos días, mi esposa me confesó que lleva meses ayudándolo a cubrir sus pagos para evitar que le cobren intereses. Cuando pregunté qué había comprado, pensé que pues a lo mejor iba a decir, no, pues es que compré algo para la casa, una reparación. Pues no. Resulta que varias de esas deudas son por cosas que compra para quedar bien con la familia de su esposa. Así es, hace poco que fue el bautizo del bebé de la cuñada de mi hijo, llegó con una andadera, ropa, y yo dije, ah, mira qué buen detalle de mi hijo y de su esposa. Pues, ¿qué creen? Resulta que ese detallazo lo deben. ¿Y con qué tarjeta lo compraron? Con la tarjeta de mi mujer. Y no es la primera vez. Mi esposa me dice que no puede dejar de ayudarlo con esta deuda porque si no va a crecer y que terminan pagando mucho más. Además, mi hijo sabe cómo convencer a su mamá porque primero viene y le dice, mamá, ayúdame, es que no me han pagado, es que en la quincena me compongo, es que la tanda. Y de repente, si no, el último recurso, los nietos. Ahora ella no sabe y cómo hacerle porque no puede seguir cubriendo los pagos sola y quiere que ahora le ayude. Por eso la pregunta es, ¿ustedes qué harían?
1: ¿Usted qué haría?
0: ¿Ustedes qué harían en esta situación? Vámonos con lo que nos dice la bandita Chavo Rock a través de la función Talkback en iHeartRadio. ¿Quién anda por acá? Verónica, te escucho.
2: Hola, Carlos, buenas noches. Pues el problema ya está. Uh-huh. Ahora se tiene que solucionar. Obviamente, pues la esposa le pide apoyo al esposo, ¿verdad? Pero ¿por qué no le preguntó cuando el hijo le pidió la tarjeta?
0: Ándale.
2: Ahora la solución es que pague la mamá para que aprenda y no vuelva a soltarle la tarjeta a su hijo. Y el hijo, si quiere comprar algo, pues que le cueste.
0: Exactamente, muy bien, Berito, me gusta esa forma de pensar. A ver, ¿quién más anda por acá? Hola.
3: Hola, bandita, ¿cómo están? Yo bien. Muy bien. Mira, respecto al caso de hoy, perdón, que se me van las palabras, pues yo lo que hablaría con la mamá y le diría, oye, pues tú págala, si sabes cómo es el hijo, para que se la das, ¿no? O sea, saludo para toda la banda Chavo Rocky.
0: Ahí está, perfecto, muchísimas gracias. Muchísimas gracias por compartir y esa opinión tan valiosa. A ver, ¿quién más anda por acá? Hola.
4: Ahora, antes de eso, yo le preguntaría...
0: A ver, es que esto llega como con continuación, ¿verdad? A ver, ahí nos hace falta la primera parte de ese mensaje. A ver, ¿quién anda por acá? Hola.
5: Amigo, buenas noches.
0: Buenas noches. Este
5: caso. Mira, entiendo la postura de la mamá de querer ayudar al hijo, que no debería, porque ya es adulto y ya está casado. Pero bueno, si le está prestando su crédito, no se vale que el otro pues aproveche. Entonces, que ponga límites y que le diga, si necesitas otra cosa, termina de pagar lo que sacaste para que te lo vuelva a prestar. Entonces, yo diría que el papá hable con el hijo, así seriamente, y que le diga que tiene que hacerse cargo y que tiene que pagar lo que debe.
0: Exacto, ahí está. Muy bien, muchísimas gracias, Mari. A ver, escuchamos a Andreita. Hola.
6: Hola, buenas noches. Yo creo que sí debería ayudar a su esposa para que pues no se vea en problemas. Pero educar los dos a su hijo y hacer que pague ese dinero, que sea él quien salde la deuda con el papá. Y pues ponerse de acuerdo, porque no me parece justo que les estén cargando con esas deudas a los papás.
0: Exacto.
6: Saludos, buenas noches.
0: Saludos, muchísimas gracias. A ver, vámonos con ese audio que aunque nos llegó a la mitad, a ver, te escuchamos, mi queridísima.
4: Ahora, antes de eso,
0: amiga,
4: yo le preguntaría, si se llega a presentar una nueva ocasión, ¿lo apoyarías? Si ella me dice que sí, aplico el primer paso. En caso de que me diga, no, no le voy a volver a ayudar, Ok, me firmas un documento en el que te comprometes a no volverlo a ayudar, porque si tú lo ayudas, no cuentes conmigo.
0: Muchas... Ahí está. Oye, que le diga, me firmas el divorcio. ¡Ah! Ahí está. Muchísimas gracias. Ahí, ese es el punto de esto de la bandita Chavo Rock. Y con esto vamos despidiendo a la hora. Regresamos porque más adelante tenemos trivia, Chavo Rock y regalito aquí en 91.7 Mix 80, 90 y más. En internet por iHeartRadio. Así que nos vemos y te acompaño. Súbele.
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3: Mix, mis amigos, ¿qué creen? Ya son las 8 de la noche, las 8 con 2 minutos. Y banda, a las 8 tenemos que comprobar si los que nos están escuchando son verdaderos conocedores, no nada más de música, sino también de música que ha participado en películas. Y hoy viajaremos directamente a mediados de los 90s con una película que mezcló el mundo que parecía imposible, el deporte y el entretenimiento que tenía mucha... mucha fantasía, así lo vamos a dejar. Así que, mis amigos, quédense, porque hoy tenemos que recordar esto con la trivia Chavo Rock a través de 91.7 Mix 80, 90 y más en internet con la aplicación de iHeartRadio. Si que nos vemos, buenas noches, por favor, súbela a tu radio.

0: ¿Te gustó o no te gustó esta canción? Es Lenny Kravitz, el tema Again, de mis rolas favoritas de la noche. A través de 91.7, Mix 80, 90 y más. En internet estamos juntos a través de la aplicación de iHeartRadio. Y banda, tienes que subirle a la rola que vamos a escuchar a continuación, porque esto nos llevará a los 90s y tiene que ayudarte a desbloquear recuerdos. Es momento de la trivia, Chavo Rock, y en esta ocasión la película que estamos tratando de recordar hizo historia por la mezcla de actores reales y personajes animados dentro de una historia en donde el básquetbol se convirtió prácticamente en un asunto de vida o muerte. Y para recordar esta película, Martita, suelta la pista, venga, dai. Ahí está, ¿recuerdas esto? Súbele, súbele, súbele, súbele. Este fue el tema principal, ¿eh? Esto fue lo que animó ese último partido de básquetbol. Así que, en esta historia, híjole, yo creo que muchos nos llegamos a emocionar por ver la combinación de jugadores de básquetbol y personajes animados. La pregunta es, ¿a qué película de 1996 le pertenece este tema musical? Súbele, Martita, súbele, súbele, súbele. Suficiente. Vámonos con las opciones. Opción A, ¿será acaso en la película Juegos de Honor? O tal vez opción B, en la película Space Jam. O tal vez opción C, en la película He Got Game. ¿En qué película fue? ¿Lo recuerdas? Bien, mándame tu respuesta a través de la función TalkBack en iHeartRadio. Yo soy Carlos Lemus en 91.7, Mix 80, 90 y más. En internet a través de la aplicación de iHeartRadio. Soy Carlos Lemus. Buenas noches. Súbela a tu radio.
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Danzando, bailando, ya las 8:26 a través de 91.7, Mix 80s, 90s y más. Martita, estamos en internet a través de la aplicación de iHeartRadio. Oigan, hoy estamos viajando a los 90s, 1996, cuando se comenzaba a escuchar esta rolita que nos recuerda a una película. Martita, suelta la pista, venga de ahí.

0: Hoy viajamos a 1996, escuchando este tema. ¿Recuerdan ustedes qué película utilizó este tema como tema principal? Era una película que ya les decía yo, tiene que ver con el deporte, el básquetbol, y lograba unir a deportistas con personajes animados. ¿Qué película estamos recordando? Opciones. A. ¿Será acaso en la película Juegos de Honor? O tal vez opción B, fue en la película titulada Space Jam. O puede que opción C, fue esto en la película He Got Game. ¿Quién tiene la respuesta? Martita, ¿quieres descubrir quién tiene la respuesta? Vámonos a través de la función Talk Back en iHeartRadio. El buen Alejandro se reporta y nos dice, hola.
1: Buenas noches, pues la respuesta de la trivia es la letra B, Space Jam. Y particularmente me gusta mucho la escena de los ratoncitos que primero hablan bien tiernos y después sacan la voz de hombre.
0: Es cierto. Muy buena película. Muy buena película, muy buena película. También quiero andar por acá el buen Félix. Hola.
2: Hola, mi pana. ¿Qué pacho? Mi pana Carlitos Lemos. Saludos a todos mis panas y adolescentes de noche también, mis hermanos. La película que habla es Michael Jordan y los Looney Tunes y se llamaba Spike Jam.
0: Exactamente. Oye,
2: con el mejor deportista de todos los tiempos, mi tío Michael Jordan. Yo me llamo Eduardo Jordan.
0: ¡Eso!
2: Saludos, hermanos.
0: Saludos, mi hermano. Muchísimas gracias. Cristina, te escuchamos también a ti. Hola.
3: Buenas noches. Esa de la trivia es Space Jam, la opción B.
0: Exacto.
3: A mí ya no me tocó verla en el cine.
0: ¿Qué?
3: Porque en el 96 yo tenía 2 años. Pero sí me tocó verla en el Canal 5. Y me encantaba ver a Bugs Bunny y a todos los de los Looney Tunes.
0: Ajá.
3: Jugar básquetbol.
0: Ajá.
3: Buenas noches y saludos.
0: Saludos, muchísimas gracias. A ver, ¿quién más? Hola.
4: Hola, Charlie, buenas noches. Te mando un cordial saludo a ti y a todo el equipo de Mix FM. Y sin lugar a duda es Space Jam.
0: Ajá.
4: Por supuesto, con el igualable e único jugador Michael Jordan, el mejor. Exacto. Jugador de básquetbol definitivamente.
0: Ajá.
4: Y con los personajes de los Looney Tunes. Bugs Bunny, el pato Donald
0: Cora, no, Tache.
4: Saludos.
0: ¿Cómo que pato Donald? No, ya, Tache. Ibas también, hija, ibas también, Mari Carmen. Y mezclas aquí pato Donald con pato. No, mira, el pato Lucas ahorita se va a estar revolcando del coraje. Y yo también, porque es mi personaje favorito. Vamos, avanzamos a través de 91.7, Mix 80, 90 y más en internet por iHeartRadio. Así que nos vemos. Buenas noches. Súbele tu radio. Regresamos.
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0: mis amigos, vamos juntos en esta noche a través de 91.7 Mix 80s, 90s y más en internet a través de la aplicación de iHeartRadio. Oigan, ya saben que me encuentran a través de las redes sociales Facebook y Carlos Lemus Locutor, y hoy los quiero invitar a que no se pierdan la gran experiencia del espectáculo de los Harlem Globetrotters, un espectáculo único que mezcla básquetbol, humor y entretenimiento todo en un solo escenario. Se van a presentar este próximo viernes 2 de octubre a las 8 de la noche en la Arena WAP, un gran espectáculo que no se pueden perder. ¿Quieres ganar tu acceso doble en esta noche? ¿Qué crees? Tienes la oportunidad en este momento, Martita. Envíame una nota de voz a través de la función Talkback en iHeartRadio y me vas a enviar, toma nota, tu nombre completo, tu número de teléfono y me vas a mandar la respuesta a la siguiente pregunta. Sencillita, ¿eh? Ya que recordábamos hace un rato Space Jam, en donde participó Michael Jordan, ok, dime cuál era el número que ocupaba cuando jugaba en Chicago Bulls. Facilito, facilito. Los que son verdaderos fans saben cuál era ese número. El que utilizó mucho más tiempo, porque por ahí algunos van a decir que el 45. No, fue el 45. Miren, ya hasta les estoy dando una pista. El 45 no es. ¿Qué número fue? ¿De acuerdo? El primero que me mande su respuesta, pero así que se escuche con mucho ánimo de yo, Carlos, yo quiero mi boleto para los Harlem Globetrotters. La respuesta, su nombre completo y número de teléfono. ¿De acuerdo? Así que a participar a través de la función Talkback en iHeartRadio. Mis amigos, avanzamos. 91.7 Mix 80, 90 y más. En internet estamos a través de Facebook. Carlos Lemus Locutor. ¡Súbele!
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2: 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Son las 9 de la noche, ya con 2 minutos. Vamos juntos a través de 91.7 Mix, 80, 90 y más. En internet a través de iHeartRadio. Y a las 9 tenemos que abrir nuestro buzón para nuestras historias al volante, porque nos convertimos en confidentes nocturno, aprovechando que hoy es el Día Internacional del Café. Un conductor de plataforma que no toma café para aguantar la jornada de la noche, no sé de qué estamos hablando, ¿eh? Así que, bien, los invito a que se reporten a través de la función Talkback en iHeartRadio y que también nos cuenten sus historias de un jueves nocturno. Además, mis amigos, ¿quieren saber quién se llevó su pase doble para los Harlem Globetrotters? Se los platico más adelante. Mientras, nos vamos con Benny King. El tema Stand By Me, 1961, a través de 91.7 Mix, 80s, 90s y más.

0: Son las 9 ya con 10 minutos a través de 91.7 Mix 80s, 90s y más en internet a través de la aplicación de iHeartRadio. Mis amigos y banda, son las 9 con 10 minutos, momento de que iniciemos con las historias al volante. Taxistas, conductores de plataforma, repartidores y todos los que trabajan mientras Puebla comienza a bajarle al ritmo. Ustedes son nuestros confidentes, nuestros ojos en las calles. Así que mándenme sus notas de voz para contarme todo a través de la función Talkback en iHeartRadio. Y hoy, fíjense, se celebró el Día Internacional del Café. Fíjense por acá, el buen Arthur nos dice: Carlos, yo trabajo principalmente de noche y tengo mi ritual. Como eso de las 10, busco dónde estacionarme, pongo la aplicación en pausa, voy por mi cafecito y un cigarrito. Ah, mira, dice, me bajo del coche, tomo mi cafecito, a veces lo acompaño con un cigarrín, un pancito, 10 minutos y vámonos a seguir con el jale. Oye, muy bien, eso, muy bien. Gracias, mi querísimo Arturo, dice, es la parada técnica. Perfecto. Oye, ¿quién más tiene su ritual con el café en las noches? Platíquenme eso, porque si se dedican al turno de la madrugada, yo creo que sí, ¿no? De ley un cafecito, puede ser. Mándame tu nota de voz a través de la función Talkback en iHeartRadio. ¿Y quieren saber quién es la persona que se lleva su pase para los Harlem Globetrotters? ¿Quién anda por acá? ¿Quién tiene la respuesta a nuestra pregunta de la noche, que fue cuál era el número que utilizaba Michael Jordan cuando jugaba? Hola, ¿quién anda por acá? Escuchamos.
1: Hola, Carlos, yo quiero mis boletos para los Harlem Globetrotters.
0: Así es.
1: Mi nombre es Miguel Ángel Reyes.
0: Eso.
1: Y la respuesta es el número 23.
0: Exactamente, mi hermano, tú eres nuestro ganador. Y nos comunicamos el día de mañana, así que atento cuando recibas la llamada para que te indiquemos cómo y cuándo venir por tus accesos. Yo avanzo a través de 91.7, Mix 80s, 90s y más, y en internet por iHeartRadio, porque hay mucho que comentar y compartir en este jueves. Súbele a tu radio.
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0: ¿Qué? Que ya son las 9:30 y está lloviendo en la ciudad de Puebla. Por favor, manejen con mucha precaución. Todos nuestros amigos que están circulando por la zona de Atlixcáyotl, la zona del Centro Histórico, por la 11 Sur, manejen con mucha precaución. ¿Y saben qué? Es momento de que nos vayamos viajando en el tiempo. Y es que justamente un 1 de octubre del año 1992 comenzó transmisión en Estados Unidos un canal dedicado prácticamente a las 24 horas, algo que nosotros podíamos ver durante horas y sin cansarnos. Caricaturas, así es, estamos hablando de Cartoon Network. En sus primeros años, buena parte de su programación estaba construida alrededor de los clásicos de Hanna-Barbera. O sea, podías ver los Picapiedra, los Supersónicos una y otra y otra y otra vez, ¿no? Tom y Jerry, que eran de mis favoritos, Scooby-Doo y por supuesto los Looney Tunes, que híjole, de verdad, yo era tan feliz. Ya después metieron cada cosa, que la verdad a mí no me hizo nada feliz, ¿no? Pero poder ver a los Looney Tunes, a los Supersónicos, a los Picapiedra, miren, yo era el niño más feliz. Ya después comenzaron a meter que a las chicas coquetas, después las chicas superpoderosas, ¿no? Metieron a Dexter y dije, órale, ¿no? Metieron un Johnny Bravo y dije, órale. Pero ya después metieron cada cosa que fui perdiendo el amor a ese canal. Pero en su momento fue, híjole, para mí maravilloso. Y quiero aprovechar el momento también para mandarle una felicitación a la bandita que está con nosotros. Oigan, vámonos por acá. Me dice, ¿dónde está? A ver, ¿dónde está Gaby? Que nos dice que es su cumpleaños. Aquí está mi queridísima Gabriela González, que nos dice: Carlos, es mi cumple. Mi queridísima amiga, te mereces en esta noche nada más y nada menos que un saludote para ti, para tu familia, que festejen increíblemente rodeados de mucho amor. Te mandamos un fuerte abrazo y sigue escuchando 91.7 Mix 80s, 90s y más. Nos guardas pastel, mole y todo lo que vayan a comer, ¿eh? Vamos juntos, 91.7 Mix 80s, 90s y más. 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
4: R.E.M. anuncia la reedición del 25 aniversario de Reveal, que incluirá una sesión en directo inédita. La secuela de la comedia 24 Jump Street se estrenará en cines el 10 de diciembre de 2027. La mujer acusada de disparar en la casa de Rihanna fue declarada mentalmente apta para ser juzgada. Jennifer Lawrence protagonizará el thriller de ciencia ficción The Flood de Zach Cregger. Lady Gaga está trabajando en un nuevo álbum, según Michael Polanski. Celine Dion participará en la adaptación cinematográfica del libro infantil de Paul McCartney, High in the Cloud.

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0: Estrellas y escuchando Michael Jackson en medio de esta noche lluviosa. Nosotros llegamos al final de esta hora a través de 91.7 Mix 80, 90 y más. Estamos también en internet a través de la aplicación de iHeartRadio. Vámonos con la voz de la bandita Chavorroque, que en esta noche se reporta. Saludos al buen Alex. Hola, mi hermano.
1: Noche, ya voy de regreso a casa.
0: Eso, eso.
1: Escuchando desde la ruta 52. ¿Y qué crees, mi buen Carlos?
0: ¿Qué pasó?
1: El chofer viene escuchando como debe ser, 91.7 Mix, 80, 90 y más.
0: Él es eso. Nosotros,
1: mi amigo. Me gustaría que me pudieras mandar un saludo muy especial a Valeria, que hoy va a visitarnos a la tienda.
0: Ah, sí.
1: Ella dejó de trabajar con nosotros hace ya algunos meses.
0: Ajá.
1: Y todavía la extraño mucho y quiero decirle que es muy importante para mí.
0: ¿Qué? Oye, pero se cortó, mi querísimo Axel. ¿Qué pasó? O sea, muy importante para ti, pero ¿por qué? Cuéntanos. Un saludote para ti y para Valeria, que miren, ya pasó un buen rato de que no trabaja con ustedes, pero los fue a visitar. Muy bien, qué bonito la amistad, que viva el amor, que triunfe siempre la amistad y el amor, ¿no? Esas son las historias que nos encanta escuchar también en esta noche. 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Yo te acompaño a través de 91.7 Mix 80, 90 y más en internet a través de iHeartRadio. Maneja con mucha precaución y súbela a tu radio.
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3: Mix, las 10:04 y qué tal, estamos juntos a través de 91.7 Mix, 80, 90 y más, en internet a través de la aplicación de iHeartRadio. Yo soy Carlos Lemus, quédate conmigo porque en esta noche, oigan, banda, a las 10 tenemos que soltar la sopa y en esta ocasión con un personaje que lleva décadas comprando productos de una compañía que francamente le han quedado mal. Y esto se llevó a la pantalla grande. ¿De qué se va a tratar? Se los platico más adelante, porque si no la vieron en la pantalla grande, esto llega a plataforma. Te lo platico más adelante. El Coyote llevó a Acme a los tribunales. ¿Cómo quedó esto? Te lo platico más adelante. Aquí en 91.7 Mix, 80s, 90s y más. I Will Survive.

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2: Bien, suenan interesantes, solo que así como que de verdad me divirtieran, no. De hecho, llegó un punto de la película donde me quedé dormido. Pero, pues díganme ustedes qué calificación le dan al Coyote contra Acme. Me decía alguien, es muy similar a quien engañó a Roger Rabbit. Pues tal vez, la historia no, pero la dinámica de actores reales contra actores, o mejor, personajes animados, pues bueno, podría parecerse, pero la historia creo que se me hizo más interesante quien engañó a Roger Rabbit. Mis amigos, ¿cuál les gusta más de estas dos que les estoy mencionando? ¿Vieron El Coyote contra Acme? ¿Qué calificación le dan? Bueno, vámonos con Robbie Williams, porque ya llegó con su Rock DJ aquí en 91.7 Mix. Soy Carlos, te acompaño.

0: En esta noche a través de 91.7 Mix, 80s, 90s y más. Estamos también en internet a través de la aplicación de iHeartRadio. Oigan, vámonos rápidamente a compartir con toda la banda la voz de la bandita Chavorro que ya se está manifestando a través de la función Talkback. ¿Quién anda por acá? ¿Quién anda por acá? A ver, escuchamos. Hola, hola.
1: Puedes mandarle saludos a mi novia Yoselin. Te escuchamos desde Extengo, Tlaxcala.
0: Eso, claro, gracias. Que sí. Muchísimas gracias, qué bueno que estás con nosotros. 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El nombre que hoy corresponde es el del número 9, Hot Shot Soundsan. Anótenlo, anótenlo, porque esa es la oportunidad. El día de mañana les vamos a indicar en qué momento dar todos los nombres completitos. ¿De acuerdo? Vamos avanzando en esta noche y yo quiero regresar con el lado B. Y en esta ocasión tiene que ver con Willy el Coyote. Mis amigos, se acerca The Hollies y el tema Long Cold Woman in a Black Dress. ¿Lo recuerdas? Es que qué guitarras. Vamos juntos, 91.7 Mix 80, 90 y más en internet por iHeartRadio. Yo soy Carlos Lemus, súbela a tu radio.

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0: Somos el equipo que te acompaña hasta las 12 de la noche a través de 91.7 Mix 80, 90 y más. Estamos también en internet a través de iHeartRadio. Banda, hace un ratito platicábamos de la película El Coyote contra Acme, pero ahora es momento de conocer el lado B de uno de los personajes más tercos de las caricaturas. Así es, abramos ese expediente. Y es que antes de comprar cohetes, resortes, catapultas, media fábrica Acme, alguien tuvo que inventarlo. El Coyote fue creado por Chuck Jones junto con el escritor Michael Maltés, y apareció por primera vez en un corto. Así es, esto por allá del año de 1949, donde también debutó el famoso Correcaminos. Pero aquí viene el dato curioso. Chuck Jones contó que desde niño le había llamado muchísimo la atención la descripción de Mark Twain hacia los coyotes de su libro. Sí, un animal flaco, hambriento, desdichado y prácticamente convertido en la representación de la necesidad. Y de ahí va surgiendo la idea de Willy el Coyote. Años después, esa imagen ayudó a inspirar a este personaje que Chuck Jones dio a conocer. Y otra cosa que quizás no sabías es que el coyote originalmente no hablaba, ¿no? Fue hasta la segunda aparición, por allá del año de 1952, cuando se enfrentó a Bugs Bunny y habló con una voz de el mismísimo Mel Blanc y se presentó como todo un supergenio, y la verdad es que sí lo era, ¿no? Con todas las trampas que ponía, aunque nunca le funcionaban como al menos él esperaba. Mis amigos, yo regreso a través de 91.7 Mix 80, 90 y más, en internet a través de la aplicación de iHeartRadio. Si que nos vemos, sube a tu radio y por favor, quédate conmigo porque en la próxima hora hacemos nuestro último viaje en el tiempo. Soy Carlos Lemus en 91.7 Mix 80, 90 y más.
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4: ¿Qué crees? Ya son las 11 de la noche con 2 minutos. En esta hora tenemos que hacer nuestro último viaje en el tiempo. Así que no te vayas, quédate aquí a través de 91.7 Mix 80, 90 y más. En internet, a través de la aplicación de iHeartRadio. Oigan, en esta ocasión el viaje en el tiempo nos llevará a una época en la que para ver nuevo video y que tiene que ver con tu banda o tu artista favorito, tenías que prender la televisión. Quédate conmigo, porque nos iremos a 1993, aquí a través de 91.7 Mix, 80, 90 y más. Esto es Survivor, el tema Eye of the Tiger. Y yo soy Carlos Lemos, súbela a tu radio.

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2: Je suis désolé. Lo siento. Ich bin traurig. Sono spiacente. Perdóname.

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Mis amigos, vamos juntos. Las 10 con 26 minutos a través de 91.7, Mix 80, 90 y más. En internet a través de la aplicación de iHeartRadio. Yo soy Carlos Lemos y es momento de que nos vayamos viajando en el tiempo. Y es que justamente sucedía que un 1 de octubre, así es, un 1 de octubre del año de 1993, ese día comenzó oficialmente a transmitirse MTV Latinoamérica. Y para los que crecimos durante aquellos años, MTV era prácticamente nuestro Spotify, nuestro YouTube, nuestro TikTok, nuestra revista musical. Todo lo que querías saber de tu artista favorito estaba en MTV. Y la versión MTV Latina era la que te permitía poder disfrutar

de tus artistas del momento. Ay, ¿recuerdan el top 5? ¿Recuerdan los más pedidos? Qué buenos tiempos, ¿no? ¿Cuál era el video que más te gustaba ver en aquel momento? Fíjense, yo recuerdo que de los primeros videos que a mí me encantaban y me enganchaban era el video de Go West de los Pet Shop Boys. El video de los Hanson, Unbop, también era de los más vistos. Y el que casi no pasaban, pero cuando lo veías era la novedad, era Barbie Girl de Aqua o el Wannabe de las Spice Girls. ¡Qué buenos tiempos aquellos! Es lo que recordamos en esta ocasión. ¿Recuerdas alguno de sus conductores? Mis amigos, avanzamos en esta noche. 91.7 Mix 80, 90 y más en internet por iHeartRadio. Yo soy Carlos Lemus. Buenas noches. Súbela a tu radio.

0: ¿Qué te parece? Ya a las 11:35 minutos a través de 91.7 Mix, 80s, 90s y más. Estoy contigo en internet a través de la aplicación de iHeartRadio. ¿Quién anda por acá con nosotros? Hola.
1: Hola, mi buen Carlos. Aquí sigo contigo disfrutando de la mejor música aquí en 91.7 Mix, como debe ser, amigo. Y bueno, se cortó el mensaje hace rato, pero lo que quería decir era que estoy enamorado de Valeria desde hace mucho tiempo. ¡Sas! Y de verdad yo espero que un día ella sí me corresponda y buscar el momento adecuado para decirle cuánto la amo.
0: ¡Ándale, pues! ¿Sabes qué? Eso se tiene que celebrar, mi hermano. Esas bonitas declaraciones de amor. ¿Qué tal? Oye, pues mira, vámonos con nuestro bonus track que hoy le vamos a dedicar a ustedes dos. El tema es de Smash Mouth, una famosa rola que acompañó a la película Shrek. Una rola que habla sobre el cambio de mentalidad de una persona escéptica que pasa de no creer en el amor a enamorarse por completo. Y se trata del famosísimo I Am Believer. Aquí, a través de 91.7 Mix 80, 90 y más, en internet por iHeartRadio. Las 11:37, regreso con nuestra frase para cerrar este bonito programa. Soy Carlos Lemus, búscame en Instagram, @carlosdemus. Buenas noches.

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0: Las 11 con 47 minutos a través de 91.7 Mix 80, 90 y más. Mis amigos, en internet a través de la aplicación de iHeartRadio. Banda, tenemos que llegar al final de este jueves y hoy viajamos por muchos recuerdos. Recordábamos el cumpleaños de Julie Andrews, canciones de películas, recordamos al Coyote y pues también recordamos de paso al Correcaminos, el canal en donde veíamos sus caricaturas, Cartoon Network, MTV Latinoamérica, y creo que podemos cerrar precisamente con nuestra cumpleañera del día. Así es, Julie Andrews, que alguna vez dijo, preservar es fracasar 19 veces y tener el éxito en el número 20. ¿Qué tal esta frase? Y me gusta esta frase porque muchas veces pensamos que equivocamos nuestro camino y nos sentimos pésimos. Pero ¿saben qué? Equivocarnos significa que no somos buenos para algo, pero si lo intentamos, podemos mejorar, podemos aprender, podemos entender cómo funcionan las cosas. Y bueno, mis amigos, con esto quiero despedirme. Perseverar es fracasar 19 veces y tener éxito en el número 20. Yo con esto me voy despidiendo. Así que, como dice Topollillo,
1: y ahora, el besito de las buenas noches. Y a la camita, a la camita.
0: Que pasen una excelente noche. Yo soy Carlos Lemus. Gracias por acompañarme en esta noche de 91.7 Mix 80, 90 y más. Mañana es viernes y tenemos una cita a las 6 de la tarde a través de 91.7 Mix 80, 90 y más. Descansen y que la música siempre, siempre los acompañe. Hasta la próxima. Bye bye.
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Sean bienvenidos y bienvenidas. El Gallo Madrugador ahí está saludando a todo Puebla, México y el mundo. Hoy es viernes, es 2 de octubre y por supuesto hay muy buena música para acompañarte. Lo vamos a pasar increíble desde aquí y hasta las 12 del día y hora por hora. Vamos a gozar porque habrá buena música, sí, en efecto, pero además nuestras secciones de costumbre. Y el día de hoy vamos a conocer al ganador que se va a ir al gran espectáculo esta misma noche con los Harlem Globetrotters, y justamente se va a tomar la foto con el equipo. Va a ser una belleza, ya saben que siempre nos ponemos la del pueblo, estamos presentes en los mejores eventos y tú puedes ser uno de esos ganadores. En esta hora, muchachos, tenemos algo de CNC Music Factory, estará también el maestrazo Philly Joel, Inner Circle, Gathy y muchos más. Quédate conmigo, yo soy Emmanuel Arroyo, tu fiel amigo de todas las mañanas, quien ya llegó y te acompaña en 91.7 Mix, 80s, 90s y más, y de manera digital te acompaño por iHeart Radio. Subamos el volumen, buenos días.

0: Ahí con los NSYNC al aire aquí en 91.7 Mix 80s, 90s y más. Y de manera digital te hago compañía también en la aplicación iHeart Radio. Yo soy Emanuel Arroyo y ¿qué crees? Vamos a platicar lo que pasaba un día como hoy, pero hace ya muchísimos, muchísimos años. ¿Por qué? Porque en el año, o sea, un día como hoy, 2 de octubre, pero de 1951... nacía un grande de la música. Hoy cumple 75 años. Gordon Matthew Thomas Sumner, mejor conocido como Sting.
1: ¡Qué rolón!

0: Actor, músico, actor y hasta director, ¿sí? Él es británico, obviamente inicia como bajista, tiempo después llega a ser cantante y uno de los mejores compositores de la época ochentera. Forma parte de la agrupación The Police, tiempo después se separan, queda como solista y Sting, bueno, como solista ha vendido más de 100 millones de discos. Ha recibido 17 premios Grammy. Y bueno, el primero fue por mejor interpretación de rock instrumental en el año de 1981. Uno de los más importantes de los 80s, quien hoy está festejando su cumpleaños número 75. A donde quiera que se encuentre el señor Sting, lo recordamos con este gran legado y pues seguramente la pasará muy, pero muy festejado, de esos artistas que se han cuidado, ¿no?, en los últimos años. Y pues a lo mejor la cantidad de conciertos que ofrece ya no es la que ofrecía antes, pero bueno, al menos da gusto saber que en el presente continúa vigente en la industria musical. Son las 6:12 en 91.7 Mix 80s, 90s y más, y en internet te acompaño por la aplicación iHeartRadio. Son las 6:12, buenos días.
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0: Ahí está sonando el gran Billy Joel con el tema Piano Man a las 6:28 en 91.7 Mix 80s, 90s y más. Y de manera digital nos hacemos compañía en la aplicación iHeartRadio. Yo soy Emanuel Arroyo y ¿qué crees? Ha llegado el momento, el clásico momento de saludar a la banda dormilona. Y ya saben que siempre los despertamos con una canción en especial y hoy lo vamos a hacer por supuesto al ritmo del señorón Elton John, que se presenta pues estos días allá en la Ciudad de México. Así que damas y caballeros, hoy despertamos a los dormilones y con esto decimos buenos días, Puebla. A través del Talkback en iHeartRadio, ¿quién anda? Buenos y frescos días, Alex, ¿qué hay de nuevo?
1: Hola, Manuel Arroyo.
0: Hola.
1: Como todos los días, disfrutando el Morning Show, le ganamos nuevamente el gallito madrugador.
0: Sí, lo noté.
1: Listos para disfrutar del Morning Show, tu buena compañía, tu buena vibra, tu gran energía y la super música con la que nos complacen. Saludos a la banda Chavo Rock, banda Mix 91.7, deseándoles que este día sea especial, lleno de grandes sorpresas y disfruten al máximo.
0: Muchas gracias, Alex, que sea también un día maravilloso para ti. ¿Quién más? Desde las 5:16 de la mañana, Kiobole Pati, ¿cómo estás? Te saludo con gusto en esta riquísima mañana, fresca.
2: Hola,
0: fresca.
2: Emma, buenos días a todo el grupo de Chavo Rocks. Ya es viernes, oigan, abríguense bien porque está muy, pero muy fresca la mañana. Un saludo a todos, que tengan un bendecido día.
0: Igualmente, Pati, muchas gracias, muy buen día. Osi Rojas.
3: Hola, hola, ¿qué tal? Muy buenos días, soy Osi Rojas, el New York City Boy. Saludos para toda la banda de la rodilla dolorida. Hoy es viernes, viernes, y el cuerpo lo sabe, señores y señoras, llegamos al viernes. Saludos para toda la banda de la rodilla dolorida. Saludos, mi querido Emma. Saludos, saludos desde New Jersey, el New York City Boy.
0: Eso.
3: Y todo mundo y los demás a trabajar.
0: Todos a trabajar, ya lo dijo Osi. Buenos días, Pili, ¿cómo estás?
4: Es un día muy frío.
0: Sí, fresco.
4: Sigue lloviznando aquí por mis rumbos, por el sur. Cuídense mucho, que Dios los bendiga. Les deseo un maravilloso inicio de fin de semana. Pásenla muy bien, cuídense mucho, tápense bien, porque los cambios

0: están feos. Coman bien, hagan ejercicio y sean muy felices, muy felices. Bendiciones, joven Emanuel, familia. Gracias por estar ahí, por amanecer con nosotros.
1: Muchas gracias, Pili. Enorme saludo para ti. Tengo más audios, así que quédate conmigo porque al volver regreso con ellos y con mejor música. Nos espera algo de Depeche Mode y muchos más en 91.7 Mix, 80s, 90s y más. Y en internet, en iHeartRadio. Súbele.
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0: Muchachos, ahí está sonando Gothy a las 6 de la mañana con 46 minutos en 91.7 Mix 80s, 90s y más. Y de manera digital nos hacemos compañía en la aplicación iHeartRadio. Paso a avisarles que en cualquier momento voy a dar a conocer el nombre del jugador de los Harlem Globetrotters. Y con el cual, evidentemente, después de escucharlo, ustedes me tendrán que mandar una nota de voz. A ver, ¿cómo está la dinámica? De querer participar, debes de tener hasta el momento cuatro nombres. Cuatro nombres y su número de playera, ¿no? El día lunes lo dijimos, martes, miércoles, jueves. Hoy sería el jugador número 5. Es decir, o sea, no el 5 de playera, o sea, el quinto jugador, pues. No se vayan a confundir. Es el quinto jugador. Entonces, en el momento en el que yo diga el nombre y su número de playera, tendrás que participar mandando una nota de voz dentro de la aplicación iHeartRadio. Y que no se te olvide tu nombre completo, tu número telefónico. Y me tienes que decir todos los nombres de los jugadores. O sea, esto es para la banda que quiere realmente ganarse la fotografía, el meet and greet con el equipo de los Harlem Globetrotters, además de pues estar en los dos mejores lugares de esa arena BUAP el día de hoy por la noche a las 8, ¿va? Entonces ustedes abusados y pendientes, porque en cualquier momento yo diré, ah, pues este es el jugador, y manden la nota de voz. O sea, tienen que estar muy pendientes, tengan a la mano por favor los nombres y los números de playera de cada uno de estos jugadores. Les repito, deben de tener hasta el momento cuatro jugadores, el nombre de cuatro, y ya el quinto, como bien dicen, no hay quinto malo, y el quinto lo comparto en unos segundos más. Aquí en 91.7 Mix, 80s, 90s y más, y de manera digital te acompaño en iHeartRadio. Mucha suerte y ¡qué emoción!
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2: En este riquísimo, riquísimo viernes, estoy aquí acompañándolos, por supuesto, y disfrutando de la magia de la radio en 91.7 Mix, 80s, 90s y más, y en internet, ya lo sabes, en iHeartRadio, una hora más con buena música, algo de Alphaville, estará también Robbie Williams, algo de The Tramps, estará Jason Adur y otros cuantos más. Oigan, tenemos el dato relevante del día, y como es una tradición, jugaremos con el acertijo, lagartijo. Gracias por estar conmigo, muchachos. Oigan, ¿qué les parece si comenzamos ya con la buena música y nos vamos al ritmo de Opus? El tema se llama Life is Life, que se va con saludote y dedicatoria especial para Padme, y también aprovechando para mandar un saludo para sus compañeras, para Ivana, para Max, para Sara y todos los amigos de Padme que ya está en sintonía, ¿va? Son las 7 de la mañana en punto. Yo soy Emanuel Arroyo, tu fiel amigo de todas las mañanas, en 91.7 Mix, 80s, 90s y más. Buenos días.

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2: Buenos días, Emma. Un saludo desde la Tlizcayot. Ya vamos para la escuela. Último día de clases. Inicia el fin de semana. Buenos días. Bye.

0: Sophie Ellis Bextor suena al aire con Murder on the Dance Floor a las 7 de la mañana con 8 minutos en 91.7 Mix 80s, 90s y más. Y de manera digital te acompañé en la aplicación iHeartRadio. Oigan, vámonos tendidos como bandidos a escucharlos a ustedes a través de el talkback, porque la banda Mix continúa reportándose. Estos son desde hace rato que me ganó el tiempo. Hola Edith, ¿cómo estás? Buenos y frescos días.
1: Buenos días.
0: Hola.
1: Nosotros aquí reportándonos, pasando a saludar a la bandita Mix, haciendo el pase de lista.
0: Sí.
1: Y bueno, pues ya saben, ya acabamos de hacer ejercicio, ya que padre, ya es viernes, ya nada más mañana sabadito que nos salimos a correr.
0: Bien.
1: Y ya terminamos la semanita. Qué rico, está muy rica la mañana. Bandita, bendecido inicio de semana. Saludos, nos escuchamos, Emma.
0: Muchas gracias, Edith. Bienvenida, bienvenida. Buenos días. ¿Quién más anda por acá? Buenos días, Isra.
2: Hola, Manuel. Muy buenos días. Un saludote para ti y para toda la bandota Chavo Rock.
0: Igualmente, hermano.
2: Por fin es viernes, primer viernes de octubre. Vamos a disfrutarlo junto con tu excelente morning show, tu humor tan característico y tus ocurrencias. Vamos a darle con Tokio, Japón y Hong Kong. Hay que apurarnos porque hay que llevar a Marianota. Lalo hoy se queda,
0: okay.
2: Hoy hicieron el relevo y están bien contentos porque nos acompaña la mamá. Mándale un chamaco juzgador por...
0: ¿A quién? ¿A la mamá o a los niños?
3: ¡No sirve para nada!
0: ¡Ah, qué bárbaro, mi queridísimo amigo! Te mando un abrazo. Lugo, ¿cómo estás? Hola.
4: Buenos días, Emanuel y toda la banda de Puebla. Aquí Lugo y la domadora saludándolos desde Tlaxcalita la Bella. Ya vamos rumbo al gimnasio. Y mi mujer feliz porque se echó su bailongo del gallito madrugado.
0: ¡Fantástico! Eso es todo.
4: Saludos a toda la banda, que tengan excelente fin de semana, que la pasen chido y que echen harto rock and roll escuchando Mix, la mejor música.
0: Gracias, mi hermano, que tengas una excelente mañana. Oigan, pues, ¿por qué suena Michael Jackson? Porque se han imaginado ustedes la gran cantidad de shows que hay tributo a Michael Jackson y que dicen el único, el oficial, el original. Hasta el momento hay más de 33 personalidades y personajes que aseguran ser el imitador oficial y no el pirata. Aunque usted no lo crea, también pasa con los grandes artistas. Y digo, una cosa es rendir un homenaje, tratar de ser el imitador y todo, pero ya decir, los Jackson me dijeron que soy yo el único, o sea, no, el único e inigualable, ¿ok? Y me encontré las fotografías de estas 33 personas y la verdad es que mis respetos, porque sí se nota que se dedican a ello, o sea, se han tuneado, se han operado, la manera en la que invierten en sus vestuarios es una barbaridad. Con nombres pues medio extraños como Michael Trapson, como Valentino Jackson, ¿quién más andaba por acá? Lenny J, que es como el más famoso últimamente, estaba por ahí Santana Jackson, Michael Jackson, no, hombre, una verdadera joya. Les voy a dejar las imágenes para que ustedes vean el tremendo parecido de cada uno de estos imitadores, para que pues, ustedes lo juzguen. Y digo, en una de esas, si hasta han visto algún tributo a Michael Jackson, posiblemente han conocido a alguno de ellos. Le echas un ojo en mis redes sociales, @emanuelenmix, @mixmxoficial, y yo continúo en 91.7 Mix 80s, 90s y más. Buenos días.
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8: ¡Hey! ¿Qué onda, amigos de Mix? Para mí es un gusto estar acompañándolos en este viernes. Soy Andrea y los estaré acompañando con toda la información del tráfico y el clima.
5: Buen avance.
8: Es mejor aprovechar que así se encuentra el Boulevard 18 Sur desde Avenida San Claudio y hasta el Circuito Juan Pablo II. La calle 34 Poniente Libre desde la calle 21 Norte y hasta el Boulevard Norte. Camino Real a Cholula igual es opción entre el Boulevard Atlixco y la Calzada Zabaleta.
5: Muy rápido.
8: Avenida 9 Poniente Libre desde la calle Chipilo y hasta la calle 13 Sur. También la calle 21 Norte sin tráfico desde el Boulevard Norte y hasta el Boulevard Carmen Cerdán. Otra buena opción es el Boulevard San Felipe desde el Boulevard Hermanos Cerdán y hasta Avenida 15 de Mayo.
5: Clima.
8: Amanecimos con 14 grados en la temperatura. Soy Andrea y bienvenidos a la 91.7 Mix, 80s, 90s y más.
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0: Que suene The Tramps, el tema Disco Inferno al aire aquí en 91.7 Mix, 80s, 90s y más. Y en internet nos saludamos en iHeartRadio y justamente ahí en iHeartRadio estoy saludando a la banda Mix. ¿Qué onda, Ruth? Hasta el vecino estado de Tlaxcala. Hola.
1: Hello, muy buenos días, Emanuel. ¿Cómo te encuentras?
0: Bien.
1: Hoy en este viernes, muy fresco, llovió toda la noche. Pero ya es viernes, ya solo es para unas 8 horas para salir y descansar. Que tengan un hermoso y bendecido día, chavorrón. Excelente, excelente día.
0: Sí, bye. Muchachos, faltan 2 horas para que falten 6 horas para salir del trabajo. Que nada por acá. Félix, mi hermano, mi pana, mi brother.
2: Al arroyo.
0: ¿Cómo estás?
2: Saludos, hermano, aquí saliendo de la trabajación. Un poquito de frío, pero para adelante vamos, pues. Ya es viernes, lo logramos, muchachos. Llegamos al viernes sanos y salvos.
0: Bien.
2: Que tengan un feliz fin de semana y que Dios me los bendiga a todos. Cuídense, feliz día.
0: Gracias, hermano, el venezolano más mexicano. Javi, ¿cómo estás, mi Javi?
3: ¿Qué tal? Muy bonito día, qué gusto saludarte.
0: El gusto es mío.
3: Acá empezando el turno en el trabajo.
0: Ok.
3: Y acompañado siempre de la excelente música que pones en tu programa. Un fuerte abrazo para ti. Un saludo a todos los chavorrocks.
0: Muchas gracias, mi queridísimo Javi. Te mando un enorme abrazo y a darle con esa jornada laboral. Pero antes de continuar con esa jornada laboral, ha llegado el momento, damas y caballeros, del acertijo, lagartijo. Y dice así, ya sabes, si contestas de manera correcta, si contestas bien, te llevas una ovación de la chamacada. Y si no, hay un niño muy, muy amargado. El chamaco juzgador también está listo para saludarte.
4: ¡No sirve para nada!
0: A ver si es cierto. Dice así, capote sobre capote, capote de frío paño. Aquel que llora por mí me está haciendo pedazos. ¿Qué? ¿Tendrá que ver acaso algo con el amor? No lo sé, tal vez. Si alguien lo han hecho pedazos, posiblemente lo sepa. Una última vez. Capote sobre capote, capote de frío paño. Aquel que llora por mí me está haciendo pedazos. Regreso con sus respuestas a 91.7 Mix, 80s, 90s y más en internet. Te acompaño en iHeartRadio. Buenos días.
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1: Darán a Dolly Parton el premio humanitario artístico en el seminario de Radio Country de 2027. Bradley Cooper protagonizará la nueva película de G.I. Joe. Ray encabeza la lista de las estrellas emergentes más influyentes según la revista Time. Billy Joel afirma que no sabe cuándo podrá volver a los escenarios después de problemas de salud. Jim Carrey se casa con Min-A en una ceremonia privada. Sia vende el 50% de su catálogo por $180 millones.

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4: Buenos días, Emma. Buenos días, banda. Aquí reportándome y pasando lista como cada día. Escuchando tu programa. La música de Mix que es tan entretenida y agradable. Vamos a darle con todo a este viernes. Éxito y alegría para todos.

0: Es con el tema Pump It del 91.7 Mix 80s, 90s y más, y de manera digital te acompaño en iHeartRadio. Es el acertijo, lagartijo. Dice así: capote sobre capote, capote de frío paño, aquel que llora por mí me está haciendo pedazos. Vamos a descubrir juntos lo que nos dice la banda Mix para la respuesta del acertijo lagartijo. Llegaron un chorro de audios, pero pues vamos a ver quién anda por acá. Buenos y frescos días. Montserrat, te escucho.
1: Yo creo que la respuesta al acertijo lagartijo es el pañuelo, el Kleenex, el de papel. Si no, pues écheme al chamaco frustrador.
0: Mira, primero...
1: me gusta escucharlo.
0: Primero, te voy a echar un buen zape porque te aventaste un autogol y me lo van a cobrar. ¡Qué bárbara, qué bárbara! Es más, dale otro. Ya, espérate. No, ya. Suficiente, ya. Tampoco. Ahora sí, lo demás.
2: ¡No sirve para nada!
0: ¡No! No es el Kleenex, ni el papel, ni el pañuelo, ni nada por el estilo. A ver, ¿quién más anda por acá? Me faltó poner... ¡córtale, mi chavo! Buenos días...
3: Hola Emma, buenos días. Somos Elizabeth
4: y Paulina.
0: Saludos.
3: Te escuchamos todos los días caminito a la escuela y estamos muy contentas. Es la primera vez que mandamos un audio.
0: Ah, es la primera vez. Espérate. Detengan todo, damas y caballeros. Tenemos que hacer una iniciación.
5: Por favor, pónganse todos de pie. Ha llegado el momento, mis queridos amigos, de dar la bienvenida a dos nuevas integrantes de este club de la rodilla dolorida. Le damos la bienvenida a Elizabeth y Paulina, quienes, por cierto, hemos notado que no han dado su donativo para la Casa Hogar Emanuel Arroyo. Recuerden que la Casa Hogar es mi casa, por eso es la casa de Emanuel Arroyo.
0: A ver, bueno, para empezar, les vamos a dar la bienvenida con el chamaco juzgador, porque pues no es posible que nos escuchen desde hace tanto tiempo y no se reporten.
2: ¡No sirve para nada!
0: Ahora sí, continuando con lo demás.
3: La respuesta del acertijo lagartijo.
0: ¡Sí!
3: La cebolla. A ver si estamos bien. Saludos a todos.
0: Dicen que es la cebolla. Guillermo, ¿tú qué opinas?
6: Buenos días a todos los chavorrucos. Por supuesto que la respuesta al acertijo lagartijo es la cebolla. La cebolla, señoras y señores.
0: Ok.
6: Bonito día. Ok. Excelente fin de semana.
0: Ok, muchas gracias. Saludos a Susan Mora, saludos a Regi, que también dicen que era un pañuelo desechable. Hay muchos que están diciendo que es... la cebolla, por acá está Isabel, está Pilar Rodríguez. Bueno, damas y caballeros, he de confesarles que la cebolla es la respuesta correcta. Los que dijeron el pañuelo.
2: ¡No sirve para nada!
0: Quédate conmigo porque yo regreso y tenemos viernes de playlist aquí en 91.7 Mix, 80s, 90s y más, y en internet en iHeartRadio. Buenos días. 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
7: Buen avance.
10: Con muchísimo gusto, ¿qué tal? Tenemos circulación rápida y constante en el Boulevard San Felipe entre el Boulevard Hermanos Cerdanas y Avenida 15 de Mayo. No hay tráfico en calle 15 Norte si tomas Avenida 80 Poniente hacia el Boulevard Norte. Es excelente la circulación en calle 21 Norte. Esto es entre el Boulevard Norte y el Boulevard Carmen Cerdán.
7: Clima.
10: Abrígate muy bien, el termómetro nos marca 14 grados. 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
2: 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Sean bienvenidas, sean bienvenidos a nuestro viernes de playlist. ¿Cómo funciona esto? Pues yo te pongo un tema y tú me recomiendas la mejor canción que va en torno a ese tema y armamos una playlist. Aquí poco a poco, en el transcurso de esta hora, vamos escuchando las peticiones, vamos escuchando los saludos y lo más importante es armar una playlist interesante. La verdad, no sé ustedes, este mes ha estado pesadísimo. Sí, ya sé que apenas es 2 de octubre, pero ha estado pesadísimo. Por ello, es que me puse a pensar, hay canciones que nos llenan de energía, que nos ponen tristes, que nos ponen nostálgicos. Seguramente ustedes también han escuchado canciones que pues les dan sueño o que posiblemente al escucharlas te llegues a dormir. No significa que sea una mala canción, solo por eso. Canciones que te pueden hacer que te duermas. Canciones que te pueden dormir. ¿Cuál sería esa o serían esas canciones? Yo no tengo nada en contra de Inia, pero esta canción, Orinoco Flow, es como que, o sea, la escucho y como que... La verdad. O sea, Inia, muy bien, pero no. Escúchalo un viernes a las 8:03 de la mañana. No. Necesito que me digas qué canción te pone a dormir. Obviamente, de la temática de Mix, 80s, 90s y más, porque a lo mejor hay algunos que les encanta Pink Floyd y a otros los duerme. Hay algunos que les encanta Inia y a otros los duerme. No lo sé. Platícamelo a través del Talkback en iHeartRadio y armemos esta playlist. Y vamos a ver si a ver cómo roncan duermen. En 91.7 Mix, 80s, 90s y más. Y en internet en iHeartRadio. Buenos días.

0: Paul Jackson con el tema Black or White aquí en 91.7 Mix 80s, 90s y más, y de manera digital nos hacemos compañía en la aplicación iHeartRadio. Son las 8:12, damas y caballeros, y aquí estoy saludando a la banda Mix. Vamos a ver quién anda por acá. Buenos y frescos días, mi queridísimo Iván. ¡Órale, Iván!
1: ¿Qué tal, Emma? Muy buenos días.
0: Buenos
1: saludos
0: días
1: a toda la banda Chavo Rock. Aquí saluditos, buen compañero Iván. Oye, un favorzote, ¿me podrías mandar una felicitación aquí a mi esposa? Bueno, a ambos, porque pues cumplimos años de casados, 6 añitos. Y pues mi esposa Mari te escucha todos los días y me va a matar porque hasta ahorita la mandé a felicitar contigo.
0: Míralo. No tenías que hacer evidente lo evidente, tenías que decir, es que te mandé audio desde hace rato, pero como te llegan tanto audio, si eres tan famoso y te escucha todo Puebla, México y el mundo, apenas va a pasar al aire. Eso es lo que tenías que decir, Iván, Iván. Parece que me voy a declarar a Iván, pero no es así. Iván y esposa, Mari y esposo, Mari e Iván, ¡feliz aniversario! Recuerden, amigos, recuerden que la clave está en el amor, en la paz, la paciencia y así. Y recuerden que... No recuerden nada. Se me fue la idea. Iván, gracias por estar aquí. Mari, muchas gracias. Ya me acordé. Recuerden que la primera causa de divorcios, no nada más en México, sino alrededor de todo el mundo, la primera causa de divorcios es el matrimonio. Entonces, tómenlo en consideración, por favor. Así que gracias, mi querido Iván. Bueno, ya. Mucho romanticismo. Vámonos con esas canciones que tú dices que te duermen. Canciones que te duermen. No, ¿quién se atrevió a...? No, ¿en serio alguien dijo Hotel California? ¡Sáquenlo! ¡Sáquenlo!
2: ¿Qué tal, mi buena Manuela Rocco? Muy buenos días, un saludo para ti y para toda la banda Chavo Rocks. Una canción que me hace dormir para mí es la de Hotel California.
0: No me
2: digas.
0: Saludos,
2: amigo.
0: No me digas. ¡Qué bárbaro! ¿Qué dice el público? No, esa no duerme. Tal vez un poquito. A ver, ¿quién más? Buenos días.
3: Hola, Manuel, una canción para dormir es de Porcelain, de Moby. Si la escuchas y te das sueño.
0: Sí, buen día. La verdad es que sí. Ahí sí, ¿qué dice la chamacada? ¿Sí o no? Sí, duerme. Guillermo, échele.
4: ¿Qué onda, mi Manuel Arroyo? Buenos días. Un saludo a ti y a toda la banda de la rodilla dolorida, con el cuerpo decadente, disfrazados de Chavo Rocks. Ya que vamos a armar ese playlist de canciones aburridas y que te duermen, yo voy a incluir al artista mix de este mes.
0: No.
4: Celine Dion. No. El tema de Titanic, siempre que empieza con su silbidito, digo, no, prepárate porque te puedes dormir. Entonces, esa es mi canción, la de Celine Dion, el tema de Titanic. No. Saludos, banda, es viernes, que les eleve.
0: No. Every night in my dreams. Bueno, o sea, es una rola muy buena, es una pieza espectacular, pero sí, también llega a dormir. Pero como fue el artista mix del mes pasado, porque fue de septiembre, te la perdonamos. No se la vamos a perdonar. No. Sáquenlo también. Buenos días, Yasmín, dímelo.
5: Hola, Emma. Una canción que en particular a mí me hace dormir, me da muchísima flojera y no me funen, es la de Creep de Radiohead.
0: No.
5: Saludos.
0: No, o sea, te paso Hotel California, te paso, ¿cuál otra dijeron ahorita? My Heart Will Go On, pero en serio, Radiohead, con Creep, ¿te duerme?
6: ¿Qué dice el público?
0: Sí, no, Yasmín, también, salte del salón de clases. A ver, duérmete. Yo no la catalogaría como canción que me duerme, pero pues digo, cada quien con su sueño, ¿no? A ver, Ruth, échale rapidísimo un último, venga.
7: No es cierto, Emanuel, esa canción es el soundtrack de la película de Fórmula 1, de Gran Turismo.
0: ¿Qué?
7: ¿Cómo se te ocurre decir eso? No es cierto, Emma, que tengan un excelente día y ahorita te mando mi playlist.
0: Pues échale, esa era para la playlist, en fin. Ahorita regreso para que me digan más, porque ya ahora resulta, ya canciones bien tranquilas, ya los duermen a todos. ¿No será la la edad? ¿No será la edad, Alejandra? A ver, Alejandra.
8: Buenos y nublados días.
0: Buenos días.
8: A mí en lo personal, una canción que toda la vida me da una pereza impresionante, así de que hasta de malas me pone,
0: ajá,
8: es la de Dancing Queen.
0: No.
8: De verdad, me da una pereza cada que la escucho.
0: No.
8: Y hasta me pongo de malas.
0: O sea, te da pereza y te pones de malas. Bueno, muchachos, es Dancing Queen la que la pone así. Está bien, está bien. Pues bueno, yo los voy a dejar con buena música y nos vamos con Dancing Queen. Sonándola. Sonando al aire en 91.7 Mix, 80s, 90s y más, y en internet de iHeart Radio. No es cierto, no, no, no, porque Alejandra ahorita se va a poner salvaje. No queremos que se ponga salvaje, tal vez más al rato. 8.17.
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12: Me da muchísimo gusto seguirte acompañando. Que tengas el mejor de los caminos.
9: Carga.
12: La circulación abundante en el carril de la Rosa entre calle 42 Norte y calle 50 Norte. Hay rezagos en el Boulevard 14 Sur si tomas Avenida San Claudio hacia el circuito Juan Pablo II.
9: Detenido.
12: Déjame comentarte que hay tráfico en Avenida 16 de Septiembre entre calle Gladiolas y Avenida Las Margaritas. Tránsito muy pesado en el periférico ecológico. Esto desde la prolongación 2 Sur hacia el Boulevard Carmelitas.
9: Aviso.
12: Hay un accidente, cuidado, en recta Cholula a la altura de Avenida Esteban Antuñano.
9: Clima.
12: 15 grados se está marcando el termómetro. ¿Todo listo para iniciar tu viaje? 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

0: Está sonando los Bee Gees con el tema Night Fever a las 8:31 en esta mañana de 91.7 Mix 80s, 90s y más. Y en internet me escuchas en iHeartRadio y estamos armando una playlist con las canciones que a ti te ponen a dormir. Ya nos dijeron Dancing Queen, nos dijeron por ahí My Heart Will Go On, Creep de Radiohead. Habrá que ver, mi buen Eduardo, cuéntame.
1: Buenos días, mi buen Emanuel.
0: Buenos días.
1: Pues aquí te vamos escuchando, mi cuñada Claudia, mi sobrino Luis y mi sobrino Jared.
0: Okay.
1: Y yo creo que una de las canciones que nos hacen dormir es una de los Bee Gees, la de How Deep Is Your Love. Esa está bien dormilona. Buenos días a todos los Chavo Rocks.
0: Qué poco romántico eres. Qué poco romántico. O sea, entiendo que el ritmo sea muy tranquilo, pero es una balada hermosa. Cada quien. Mi buen Gus.
2: Queridísimo Chabroquema, aquí el mismísimo Gus desde San Felipe Hueyotlipan. Y sin duda, una canción que nos hace dormir y que forma parte de la película La Bamba, se llama Sleepwalk de Santo Johnny. Y sin duda, esa escena la conocemos de No mi Richie, ya lo sabes, de aquí hasta un punto

0: del mediodía.
1: Gracias, mi queridísimo Gus. ¿Cómo olvidar a Santo y Johnny Farina? Híjole, no lo pondría en la lista de canciones que me duermen, la verdad. Porque la rola es buenísima. A mí no me duerme. Habrá otros que tal vez sí. A ver, Mari Carmen, ya te vi que por ahí andas reportándote. Dime, ¿cuál es la canción que a ti te duerme?
2: Hola, buenos días. Fíjate que la canción que a mí me pone a dormir o me relaja es la de Celine Dion, la de All Be Myself. Aunque tiene una voz muy potente, pero como que la tonadita es muy relajante para mí.
1: Bien.
2: Saludos.
1: De hecho, hace no mucho hicimos una polémica con esa canción que originalmente es de Eric Carmen y en estilo de Celine Dion se escucha hermosa, hermosa. En fin, vámonos a ver qué otro audio tenemos por acá. Buenos días.
3: Buenos días, Emma. Como para dormir la de Europa, de Santana.
1: No te atrevas.
3: ¿Qué tal?
1: No. ¿Cómo comprendes eso? ¿Cómo que para dormir? Esto no está para dormir. Está para una tarde con esa persona especial. Con amigos. Una tarde tomándote un licuado de cebada. Un agua de lo que quieras. De lo que quieras, como para dormir. Ay, qué bárbaros, ya me estoy enojando. Qué bárbaros, vámonos mejor con buena música y yo regreso. Ah, todas han estado buenas. Algunas sí duermen y otras que también duermen. Yo regreso con más de tus comentarios en 91.7 Mix, 80s, 90s y más. De manera digital me escuchas en cualquier parte del mundo en iHeartRadio. Buenos días.
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0: Suena al aire James Blunt, el tema You're Beautiful en 91.7 Mix 80s, 90s y más. Y de manera digital te acompaño en la aplicación iHeartRadio. Damas y caballeros, cerremos ya. Ha llegado el momento de cerrar ya con esta playlist sumamente exquisita e interesante. No significa que sean malos temas, sino todo lo contrario, son buenos temas, pero pues que en algún momento de relajación sí te llegan a dormir. A ver, a través del talkback los escucho. ¿Cuál es esa propuesta de rola? Buenos días.
1: Saludos para ti, toda la banda Chavorrock. Que tengan excelente fin de semana. A Israel un bu por haber dicho que Hotel California, pero hay dos canciones que a mí me duermen. La de Titanic con Celine Dion y la de Whitney Houston de la película El Guardaespaldas. Es así de plano, ni me las pongan. Buen día.
0: No. ¿Qué les digo? O sea, no se trataba de pelucear las canciones. Se trataba de decir, pues, cuáles a lo mejor nos llegan a dormir un poquito, pero ya decir que esta... No, eso es un sacrilegio. No puede ser posible. A ver, rapidísimo, ¿quién más? Ligia, hola, buenos días.
2: Hola, Emma, muy buenos días.
0: Buenos días.
2: La verdad es que con esa recomendación para no divorciarse, sí te saliste un poco, pero bueno, es viernes y el cuerpo lo sabe.
0: Ok.
2: Emma, mi hija me decía, mamá, ¿me puedes poner para dormir, por favor, la de la Llorona?
0: Ah, caray.
2: Y con esa se dormía, no es en inglés ni nada, pero bueno, es algo extraño, es algo random para dormir. Ahí mi aportación de las canciones que duermen.
0: ¿Te imaginas que te hubiera dicho tu hija? Sí, me acuerdo de mi otra mamá con la canción de La Llorona. No, bueno, no. No, ya. Suficiente, tenemos suficiente. Damas y caballeros, ha llegado el momento importante de esta mañana. Quítenme a la dormilona. ¿Tú te quieres ganar un acceso doble para los Harlem Globetrotters? Y no nada más, el acceso en la mejor zona de la Arena BUAP. 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Todavía hay boletos, ¿eh? Para que se lancen los que no ganen. 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Ojo, lo voy a decir solo una vez. Tienes que mandarme tu nota de voz en el talkback, ¿sí? Pero me vas a decir tu nombre completo, número telefónico. Y me vas a decir, lunes tal jugador, martes tal, miércoles tal, jueves tal, viernes tal. En total me vas a dar 5 nombres, ¿de acuerdo? Son 5 jugadores. Así que yo les deseo mucho éxito. En dado caso de que alguien se equivoque con el nombre de algún jugador, pues es respuesta incorrecta. En dado caso de que tengas todo bien de los jugadores, pero no me mandes ni tu nombre ni tu número telefónico, es respuesta incorrecta. Tiene que venir nombre completo, número telefónico, o bien puedes empezar diciendo los jugadores. Lunes tal, martes, miércoles tal, tal, tal, tal. Y al final cierras con tu nombre completo y número telefónico. Pero por favor, que no se te olvide, ¿va? El orden de los factores no altera el producto. Lo que sí lo altera es, pues, que me lo digas, el jugador del miércoles era el del lunes. No. En orden. Damas y caballeros, el jugador del día de hoy, una vez nada más, es Jojo Iwasaki, el número 15. Jojo Iwasaki es el jugador de los Harlem que te puede hacer ir hoy en la noche a disfrutar el espectáculo y además tomarte la foto con el equipo. Hoy el jugador es Jojo Iwasaki, número 15. A participar y ganar. Mucha suerte, muchachos. Regreso con el nombre del ganador o ganadora en 91.7 Mix 80s, 90s y más. Y en internet en iHeartRadio. Rocío, voy contigo con información de tráfico.
3: Feliz mañana. ¿Qué tal? Es momento para continuar con toda la información vial.
4: Detenido.
3: Mucho cuidado y evita circular por Avenida 16 de Septiembre. Y es que hay tráfico entre calle Gladiolas y Avenida Margaritas. Lentísima la circulación en la Diagonal Defensores de la República. Es entre Calzada Zaragoza y la China Poblana. Muy pesada la circulación en estos momentos en el Periférico Ecológico. Esto desde la prolongación 2 Sur hacia el Boulevard Carmelitas.
4: Accidente.
3: En recta Cholula es a la altura de Avenida Esteban Antuñano.
4: clima.
3: Te platico, ya en estos momentos el termómetro nos marca 15 grados y esperamos una temperatura máxima para esta tarde en 21. Soy Rocío, quédate 91.7 Mix, 80s, 90s y más.

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3: Bienvenidas y bienvenidos, muchachos, familia Mix, estos grandes miembros del club de almas decadentes y de la rodilla dolorida. Les doy la más cordial bienvenida a la hora en donde vamos a viajar en el tiempo. Y hoy no nos vamos tan lejos, nos vamos al 2008. ¿Dónde estabas tú? ¿Qué había? ¿Qué pasaba? ¿Qué existía en el año 2008? Piénsale y mándame tu nota de voz en el talkback, en lo que acá con el equipo de producción andamos corroborando y confirmando quién gana o quién no gana. Algunas respuestas correctas, algunas respuestas incorrectas. Lo primero que se les dijo, manden el nombre, manden el número. Primera respuesta que me llegó, no traía número. En fin, estamos corroborando ello con el equipo de producción y ya en el transcurso de esta hora te voy a dejar saber quién ganó ese acceso doble para los Harlem Globetrotters y además ese meet and greet, cortesía de 91.7 Mix, 80s, 90s y más. Y en internet te acompaño por iHeartRadio. ¡Buenos días!

0: Ahí está sonando Chumbawamba con el tema Tam Tam Pink al aire a las 9:13 aquí en 91.7 Mix, 80s, 90s y más. Y de manera digital nos escuchamos en cualquier parte del mundo a través de la función Talkback en iHeart Radio. Subamos el volumen porque estamos hoy platicando sobre el año 2008. Sean bienvenidas y bienvenidos, damas y caballeros, al año en que Flo Rida lo daba todo con sus canciones. Tenemos que admitir que sí se escucha como que ya más reciente esto, ¿no? O sea, no es como que digas, ay, esta canción es de los 80. No. Y si de todos modos tú crees que el 2008 acaba de pasar, déjame te cuento que ya pasaron 18 primaveras. 18 años ya se fueron de aquel legendario año en el que, además de Flo Rida, había una canción que pegó muchísimo y que es espectacular. Una de las cantantes más bellas y que además tiene una voz espectacular, Alicia Keys, nos regalaba uno de sus grandes éxitos llamado No One. Alicia Keys, quien se ha mantenido fuera de la crítica pública, fuera de chismes, fuera de todo, ella simplemente se dedica a cantar, a componer, sentarse en su piano y básicamente ser artista. Y ya, son pocos los conciertos que ella ofrece en los Estados Unidos, evidentemente en Latinoamérica y alrededor del mundo, pero quien ha tenido la oportunidad de verla sabe que es una verdadera joya. Y esta canción fue de las más importantes en el año 2008, imagínate. Lo recordamos aquí en 91.7 Mix, 80s, 90s y más. Y de manera digital te acompaño en iHeart Radio. ¡Buenos días!
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4: Seguimos con mucho gusto. ¿Qué tal, amigos de Mix? Vámonos directos con más.
1: Aviso.
4: Les platico que en estos momentos la circulación se complica y un accidente en recta Cholula. Esto es a la altura de Avenida Esteban Antuñano. A tiempo evita la zona.
1: Detenido.
4: Justo en calle 23 Sur, si tomas avenida 23 Poniente hacia avenida Juárez. Sigue el tráfico en el Boulevard Sánchez Pontón entre calle 8 Sur y el Boulevard 5 de Mayo. Es lentísima la circulación en avenida 30 Poniente. Es entre calle 13 Norte y la diagonal Defensores de la República.
1: Carga.
4: En el carril de la Rosa hay rezagos vehiculares entre calle 42 Norte y calle 50 Norte.
1: Clima.
4: Déjame comentarte que ya el termómetro nos marca 18 grados. Soy Rocío, no le cambies. 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
3: Tremendo bloque musical, el reloj marca las 9 de la mañana ya con 31 minutos aquí en 91.7 Mix 80s, 90s y más. Y de manera digital nos hacemos compañía en la aplicación iHeartRadio. Gracias por estar con nosotros, muchachos. Oigan, pues hablar de la época del 2008 es precisamente hablar de una época sumamente popera, pero también de mucha apertura para distintos artistas. Podríamos decir que lo que pegaba mucho más en esos ayeres era el R&B, sí, pero en su mayoría la gente prefería el rap, la música electrónica, incluso el ambiente popero. Hay unos artistas que son como de la misma época, de la misma temporada, y bueno, aunque este tema que suena de fondo no fue del 2008, seguía pegando y pegando. O sea, esta canción de Usher aparece en el 2005 e imagina la popularidad del cantante que 3 años después se convierte en banda sonora de algunas películas. Y cómo no, si es un ritmazo.

0: Entonces, eso es lo que pasaba en esos ayeres. Artistas como Florida, T-Pain, Leona Lewis, andaba también Lil Wayne, Chris Brown, One Republic, los Black Eyed Peas, obviamente David Guetta y Usher eran los artistas que estaban en boca de todo mundo, en todas las radios, en todas las discotecas, hace 18 añitos. ¿Tú qué hacías en esos ayeres? Oigan, al parecer ya tenemos nombre de qué es, ganador o ganadora. Ay, ya, díganme. Ah, no me dicen. Bueno, al volver les comparto quién se va a ir esta noche a los mejores lugares de la arena WAP para disfrutar del espectáculo de los Harlem Globetrotters. Pero, también se van a tomar la foto con el equipo. Cortesía de tu fiel amigo de todas las mañanas en 91.7 Mix 80s, 90s y más. Y en internet en iHeartRadio. Subamos el volumen. Buenos días.
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2: Darán a Dolly Parton el premio humanitario artístico en el seminario de Radio Country de 2027. Bradley Cooper protagonizará la nueva película de G.I. Joe. Ray encabeza la lista de las estrellas emergentes más influyentes según la revista Time. Billy Joel afirma que no sabe cuándo podrá volver a los escenarios después de problemas de salud. Jim Carrey se casa con Min-A en una ceremonia privada. Sia vende el 50% de su catálogo por $180 millones.

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0: Escuchaste a Adele con el tema Rolling in the Deep al aire aquí en 91.7 Mix 80s, 90s y más. Y de manera digital nos acompañamos en la aplicación iHeartRadio. Ha llegado el momento, damas y caballeros, de disfrutar del gran show de los Harlem Globetrotters. ¿Quién es nuestro ganador del día de hoy? Es algo padrísimo porque se van a ir a disfrutar del gran show. O sea, su lugar en el espectáculo lo tienen reservado en los mejores lugares. Combinación de música, acrobacias, deporte y, bueno, básicamente deportistas de alto rendimiento hoy en la noche en la Arena BUAP. Sí, señor. Y este acceso no se va a ir solo. O sea, obviamente el ganador que pase ahorita al aire se va a llevar a un acompañante y esas dos personas se van a tomar la foto con el equipo. No, hombre. Y todo eso nomás por escuchar al fiel amigo de todas las mañanas, por aguantar los chistes tan rancios. Eso es algo fantástico. Damas y caballeros, les presento al ganador, porque sí es caballero.
1: Amigos de Mara, buenos muy buenos días. El día lunes fue el 31, Hammer Harrison. El día martes fue el número 10, Toast George.
0: Sí.
1: El número 23 fue el miércoles, Thunder Raw. El jueves fue el 9, Hot Shot Watson. Ajá. Y el día de hoy fue el número 15, Joe.
0: Sí.
1: Mi nombre es Jesús Martínez Nieto.
0: Sí, ya. Número no, eso es todo. Era sencillo, a algunos no les dio tiempo en un audio de 30 segundos mandar todos los nombres, se nos pusieron nerviosos, los primeros audios en responder no traían el número telefónico, entonces bueno, básicamente tenemos al ganador. Abusado Chuy, porque te van a echar llamada en breve, porque hoy es el evento, entonces hoy debes de pasar a recoger tus accesos aquí a las instalaciones de Grupo Asir y nos dará mucho gusto saludar a los ganadores hoy por la noche. Cortesía de 91.7 Mix 80s, 90s y más, y en internet te acompaño en iHeartRadio. 10 minutos y las 10, regreso con más. Buenos días.
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5: Aquí seguimos, ¿qué tal? Con mucho gusto, buen camino.
2: Accidente.
5: Lamentablemente se complica el avance, justo hay un percance en recta Cholula a la altura de Avenida Esteban Antuñano.
2: Detenido.
5: En el Boulevard Sánchez Pontón entre calle 8 Sur y el Boulevard 5 de Mayo. Sigue el tráfico en calle 23 Sur desde Avenida 23 Poniente hacia Avenida Juárez. Hay tráfico en Avenida 30 Poniente. Es entre calle 13 Norte y la Diagonal Defensores de la República.
2: Clima.
5: En estos momentos tenemos una temperatura en 18 grados centígrados. Hagamos equipo para estar al día en materia de tráfico y clima. Síguenos en X como @tráficopuebla. Descubre las mejores alternativas para llegar a tiempo a tu destino. Soy Rocío, quédate en 91.7 Mix, 80s, 90s y más.

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4: Sí, señor, comenzamos al ritmo de los ochentas esta hora. Bienvenidas y bienvenidos, su fiel amigo de todas las mañanas en 91.7 Mix. ¿Y qué crees? ¿Qué crees? Tenemos muy buena música. Tenemos rolas de los Pet Shop Boys, algo de Boston, Linkin Park y otros cuantos artistas más. Y una mañana de polémica que pinta para ser espectacular. Aquí en 91.7 Mix, 80s, 90s y más. Y en internet en iHeartRadio. Sube el outfield que ya está sonando al aire.

0: Ahí estuvo sonando esta agrupación, los Pet Shop Boys, en 91.7 Mix, 80s, 90s y más, y de manera digital te acompaño en iHeartRadio. Les voy a presentar, muchachos, una versión para la polémica del día de hoy que me pareció espectacular. ¿Por qué? Porque igualar esto de Europe, para mi gusto, se me hace algo sumamente complicado. ¿Por qué? Porque es una versión de estudio, lleva muchos efectos, lleva todo, ¿no? Pero me encontré con una agrupación italiana, es una orquesta de hecho, es la Sinfonica on the Rock, así se llama, Sinfonica on the Rock, que realizan un cover a Europe, y la orquesta, muchachos, toca de una manera espectacular que si tú me dices, es Europe, yo te la compro, te lo juro. Escuchen con atención, ese fue el tema original, les presento la versión en vivo de la orquesta Sinfonica on the Rock. Escúchalo. Más de 45 personas en el escenario, enfocadas, mirando ahí las partituras, mirando todo para que el cover salga de lo mejor posible. Imagínate escuchar eso en vivo. Y si te das cuenta, se comparte o se escucha de una manera la orquesta y luego la agrupación con ese toque rockero entre las guitarras, entre los violines, entre la batería. ¿Qué te parece? La voz, ¿qué tal? De verdad, yo quedé asombrado cuando escuché esta versión. Por eso se las quise presentar el día de hoy. No se trata de si te gusta más la original o esta. Quiero que tú me digas qué opinas de esta versión. Los coros los hacen mujeres. ¡No, hombre! Quiero escucharlos a ustedes a través del Talkback en iHeartRadio, porque volvemos con más a 91.7 Mix 80s, 90s y más, y en internet en iHeartRadio. Buena mañana. 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
4: Disfruta tu camino, feliz viernes. Vámonos directos con más.
1: Detenido.
4: Cuidado, Gis, que el tráfico lo vas a encontrar justo en Avenida 31 Poniente, desde calle 19 Sur hacia calle 35 Sur. Otra zona bastante complicada es Avenida 15 de Mayo. Es a la altura del Boulevard Hermano Cerdán. Seguimos hacia el Boulevard Atlixco y rezagos desde el Boulevard Municipio Libre hacia el Boulevard del Niño Poblano.
1: Aviso.
4: Hay un accidente en recta Cholula, que no se te pase. Es a la altura de Avenida Esteban Antuñano.
1: Clima.
4: Te platico, en estos momentos el termómetro justo está marcando los 19 grados centígrados. El tráfico está detenido. Revisa nuestro X en @TráficoPuebla. Encuentra alternativas viales e información actualizada de lo que sucede en las calles. Soy Rocío, quédate 91.7 Mix, 80s, 90s y más.
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2: 80s, 90s y más, y de manera digital nos hacemos compañía en la aplicación iHeartRadio. Vámonos tendidos como bandidos con los comentarios de la familia Mix en torno a la polémica que les presento hoy. Justamente es la agrupación, o más bien la sinfónica, la orquesta llamada Sinfónica on the Rock, así se titula. Y bueno, rinden homenaje a Europe con el tema The Final Countdown. Ahora, vamos a ver si es cierto que la banda se dejó caer con sus comentarios. Sí, llegaron bastantitos. A ver, ¿gustó o no gustó, mi queridísimo Eduardo? Hola, buenos días.
3: Hola, Emma. Aquí tu compadre Eduardo. Hoy está genial, ¿eh? Se escucha genial, genial, genial. ¿Puedes repetir el nombre? Porque no me alcancé a oír, pero...
2: Es Sinfónica on the Rock, así, Sinfónica on the Rock. De todos modos, les voy a dejar el cover porque vale muchísimo la pena. Se los dejo en las redes sociales para que ustedes escuchen y vean el gran espectáculo, porque les digo, son un chorro de músicos en un escenario.
3: Todo, todo se escucha muy bien, ¿eh? En vivo. La orquesta, la voz, los coros. Gracias, saludos.
2: Gracias a ti, hermano, y bienvenido en esta rica mañana, mi buen George.
4: Joven Emanuel Chavorrox, buenos días. Cuando las cosas están bien hechas y se ve que son músicos y le dedican tiempo y la verdad con mucha calidad, yo podría opinar que es impresionante lo que se logra.
2: Bien.
4: Al grado de que podría yo preferir esta versión porque ni cuenta se da uno.
2: Ajá.
4: ¿Cuál es la original?
2: Sí, señor.
4: Es una buena selección y me quedo con el cover.
2: Bien, muchas gracias, mi queridísimo Romancito, dígamelo.
5: Muy buenos días, Ben Arroyo, muy buenos días. Aquí dándolo para esta polémica, pues no me desagrada, ¿eh? De por sí las orquestas, grandes orquestas han hecho homenajes o covers de grandes temas, grandes artistas, grandes grupos o grandes solistas, y les queda, siempre les queda muy bien, se pegan al original y le ponen su feeling, pero siempre les queda muy bien, está muy bien esa versión.
2: Eso
5: me gusta. Gracias.
2: No, hombre, amigo, a ti muchas gracias por estar acá. A ti, Ra, ¿te gustó o no te gustó?
6: No inventes, Emanuel Arroyo, no inventes. Qué polémica te acabas de aventar ahorita, ¿eh? No, súper, súper, una de las mejores que te he escuchado, ¿eh? La verdad.
2: Eso.
6: Qué sonido, qué pedazo de pieza
2: rola
6: musical
2: nos, ¿sí?,
6: regalaste.
2: Sí, señor.
6: Se me encuero el chino enseguida mismo. Muy buena polémica, ¿eh? No, la verdad... Me pongo de pie, me paro de pie, señores.
2: Me paro de pie. Bueno. Es que es una barbaridad. Imagínate, escucha el solo, escucha eso. No es la versión original, no lo es. Hombre, se escucha maravilloso. No, es una versión en vivo que les comparto de Sinfónica on the Rock. Se los dejo en las redes sociales para que lo disfruten. Cortesía de su fiel amigo de todas las mañanas, Emanuel Arroyo y 91.7 Mix 80s, 90s y más.
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4: Y mira, ya que andábamos con esto, nos vamos con el tema original de Europe y The Final Countdown, sonando al aire y con dedicatoria especial para la señora Luz, para José, que andan por ahí ya en las calles de Puebla dando la vuelta, y saludos también para el buen Isra Ramírez, por acá dice también Emma, buenos días, andamos en sintonía desde Tonantzintla, saludos para toda la familia Mix, que suene Europe y este temazo de 1986.

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0: Escuchas a Sean Paul, el tema se llama I'm Still In Love With You, al aire aquí en 91.7 Mix, 80s, 90s y más. Y de manera digital nos hacemos compañía en la aplicación iHeartRadio. A la banda le gustó, le encantó ese covercillo que les presenté. Ya en breve lo van a encontrar en las redes sociales. Lo que también van a encontrar el día de hoy es la ruta, ruta Mix. Va a ser una chulada, ¿eh? Nos adecuamos a sus horarios. Luego estamos, no sé, a las 11. Es que estoy trabajando, yo salgo después de las 5. Ay, pero que no sea en un lunes, que sea en un viernes. Escúchalo, hoy viernes voy a estar contigo en las calles. Hoy viernes, a partir de las 6 de la tarde, de 6 a 7 de la noche ya, te voy a estar esperando en el centro, en la 3 Oriente, casi esquina con la 2 Sur, en ese edificio milenario conocido como la Casa del que Mató al Animal. Seguramente ustedes lo ubican así. Asiste porque estaremos dando algunos artículos oficiales de la estación y obviamente estaremos pegando calcas. La vamos a pasar espectacular, vamos a hacer una transmisión desde allá y les va a encantar, les va a encantar. Solo les digo eso, manténganse pendientes porque habrá sorpresas y les va a encantar. Y si quieren lanzarse a la Ruta Mix, también va a haber sorpresas. Así que recuerda, hoy viernes 2 de octubre, te voy a estar esperando allá de 6 a 7 de la noche en la calle 3 Oriente, casi esquina con la 2 Sur, en el edificio conocido como la Casa del que Mató al Animal, pleno centro histórico de Puebla. Me dará mucho gusto conocerlos. Amigos que anden trabajando por allá y que estén en sintonía, dense una escapadita, ahí nos saludamos, les damos algún obsequio. Me dará mucho gusto conocerlos. Les repito, hoy en la 3 Oriente, casi esquina con la 2 Sur, en el edificio conocido como la Casa del que Mató al Animal, de 6 a 7 de la noche, con tu fiel amigo de las mañanas, con el buen Josh Quiroz y la banda pesada Chavo Rock. Por allá nos vemos en 91.7 Mix, 80s, 90s y más. Regreso con la última y nos vamos.
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4: Seguimos con mucho gusto. ¿Qué tal, amigos de Mix? Vámonos directos hacia los diferentes puntos.
1: Accidente.
4: Cuidado, justo en recta Cholula se registra un percance a la altura de Avenida Esteban Antuñano. A tiempo, evítalo.
1: Detenido.
4: En Avenida 31 Poniente, desde calle 19 Sur hacia calle 35 Sur. Sigue el tráfico en Avenida 15 de Mayo a la altura del Boulevard Hermano Cerdán, así es que toma nota.
1: Carga.
4: En el Boulevard Atlixco se registran asentamientos entre el Boulevard Municipio Libre hacia el Boulevard del Niño Poblano.
1: Clima.
4: En estos momentos el termómetro nos marca 19 grados. No dejes que el tráfico te arruine el día. Te mantenemos informado de las condiciones viales para que llegues a tiempo a tu destino. Estamos en X como arroba tráfico Puebla. Soy Rocío, quédate en 91.7 Mix. 80s, 90s y más.

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3: ¿Qué pasó, muchachos? Buenos, buenos, buenos, buenos y frescos días en este riquísimo viernes. ¡Ay, es viernes! ¡Ya no me acordaba! Andaba de malas, pero ya me di cuenta que es viernes y, por supuesto, ya me puse de buenas. Estamos contentos. 11:1 y es la última y nos vamos. Hay muy, muy buena música, así que yo invitándolos a que se queden porque sonará música con Nirvana, algo de Cher, estará también Queen y hoy vamos a rendir homenaje a una banda que es una chulada. Obviamente, esta agrupación por ahí de los 80s, 90s nos regaló sus grandes éxitos de nombre Erasure. Así que quédate conmigo que ya lo estaremos platicando aquí. Y recuerden, el día de hoy tenemos Ruta Mix. Su servidor estará por las calles, me dará mucho gusto conocerlos hoy por la noche de 6 a 7. Más adelante les comparto la ubicación exacta y si no, también ya la puedes encontrar en mis redes sociales. @emanuelenmix, @mixmxoficial. Venga, muchachos, con toda la actitud. Buenos días.

0: Ahí está sonando Cher con este tema llamado Believe al aire en 91.7 Mix 80s, 90s y más. Y de manera digital los acompaño en la gran aplicación llamada iHeartRadio. Oigan, el día de hoy vamos a hablar de una de esas bandas, como pon tú, de manera silenciosa, siempre dio pues mucho de qué hablar. Y digo silenciosa porque no hacía falta de, dimes y diretes, sino a final de cuentas de mucho trabajo se hablaba, ¿no? El trabajo hablaba por ellos. Erasure, obviamente este dueto británico con mucho uso de sintetizadores, como lo pueden notar, pero muy en el argot popero de la nueva ola de música, así considerados grandes del New Wave, que básicamente pegaron muchísimo también porque sus canciones básicamente son himnos de aceptación, himnos de esperanza, himnos bailables que se han vuelto parte de la cultura pop, muchachos. Esta canción, ¿a poco no me van a decir que es fantástica? Obviamente, es A Little Respect y hay otros temas más. De hecho, vamos a soltar uno de esos temitas completitos en esta hora para que lo disfrutemos. Pero hoy rendimos homenaje a Erasure aquí en 91.7 Mix, 80s, 90s y más. Y de manera digital nos hacemos compañía en la aplicación iHeartRadio. Buenos días.
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4: Feliz viernes, ¿qué tal, amigos de Mix? Vámonos directos hacia los diferentes puntos.
1: Detenido.
4: Vamos a comenzar con los más complicados, y es que hay tráfico en calle 35 Sur a partir de avenida 23 Poniente hacia avenida 31 Poniente. Otra zona lentísima es calle 11 Norte, hay que evitarla. Esto desde avenida 44 Poniente hasta la diagonal Defensores de la República.
1: Carga.
4: En avenida 30 Poniente entre calle 9 Norte y la diagonal Defensores de la República. También hay un poquito de carga en la diagonal de la 19 Poniente. Es entre circuito Juan Pablo II hacia avenida 27 Poniente.
1: Clima.
4: Te platico, en estos momentos tenemos una temperatura en 20 grados centígrados. Soy Rosy. Quédate 91.7 Mix, 80s, 90s y más.
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Que suene Chicago, el tema If You Leave Me Now, a las 11:28 en 91.7 Mix 80s, 90s y más, y en internet en iHeartRadio. Gracias a toda la banda Mix que anda por acá conmigo. Justamente estamos haciendo un homenaje, como ya escucharon en este bloque musical, a Erasure, que tienen rolas exquisitas. Escuchamos a Little Respect, pero bueno, hay otras cuantas canciones más que vaya que nos ponen a cantar y a bailar. Bien, vamos a platicar un poquito más de esta agrupación. La canción que suena de fondo es de 1994, si no mal recuerdo. Mucho electropop, mucho synthpop, mucho pop británico desde hace algunos ayeres. Recordando que dentro de sus 40 años de carrera, pues o sea, ya imagínate, desde los 80s, 90s, han vendido más de 28 millones de discos. Han tenido 14 álbumes en top 20 y 10 de esos álbumes han estado en top 10.

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1: Dará Natalie Parton el premio humanitario artístico en el seminario de Radio Country de 2027. Bradley Cooper protagonizará la nueva película de G.I. Joe. Ray encabeza la lista de las estrellas emergentes más influyentes según la revista Time. Billy Joel afirma que no sabe cuándo podrá volver a los escenarios después de problemas de salud. Jim Carrey se casa con Min-A en una ceremonia privada. Sia vende el 50% de su catálogo por $180 millones.

0: Que suene Robbie Williams con el tema Tripping al aire aquí en 91.7 Mix, 80s, 90s y más. Y de manera digital nos acompañamos en iHeartRadio. Soy Emmanuel Arroyo, aquí andamos saludándolos a todos y recordándoles que el día de hoy tenemos Ruta Mix. Una vez más me tocará estar en las calles con ustedes. Ya saben que siempre es un gusto compartir y poder echar algún jueguito. La vamos a pasar espectacular hoy, desde las 6 de la tarde y hasta las 7. De 6 a 7 de la tarde te voy a estar esperando en la 3 Oriente, casi esquina con la 2 Sur, justamente en el centro. Pocas veces va el Mix Móvil al centro, entonces toda la banda que anda ahí chambeando, todos los que se vayan a dar la vuelta, por favor, cáiganle conmigo. De 6 a 7 te voy a estar esperando en la 3 Oriente, casi esquina con la 2 Sur, en la casa del que mató al animal. Así se le conoce a la propiedad desde hace ya algunos ayeres. Es la casa del que mató al animal. Recuerda, eso es en la 3 Oriente, casi esquina con la 2 Sur, para que tú te lances con nosotros y obviamente puedas tener tu calca mix. Y además vamos a llevar algunos obsequios para ti. Cortesía de 91.7 Mix, 80s, 90s y más. Y de manera digital te acompaño por iHeartRadio. Buenos días.
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1: Detenido.
4: Ten mucho cuidado si tu destino es la zona de calle 35 Sur. Está lento desde avenida 23 Poniente hacia avenida 31 Poniente. Seguimos con tráfico en calle 11 Norte. Es entre avenida 44 Poniente y la diagonal Defensores de la República.
1: Carga.
4: En avenida 30 Poniente entre calle 9 Norte y la diagonal Defensores de la República. También toma nota porque hay un poquito de carga en avenida Adolfo López Mateos. Es entre avenida del Tecnológico y Calzada Zaragoza.
1: Clima.
4: 20 grados, marca el termómetro. 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Soy Rocío, no le cambies. 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

0: De darle la más cordial bienvenida en este viernes, ya casi Halloween, a Jan Barrera y la chamacada.
1: Oigan, vamos a pedir calaverita, ¿no? Estaría muy chido que nos organizáramos entre todos los chavorrocks.
0: Estaría bueno.
1: ¿Cuántos iríamos? Imagínate.
0: Iríamos muchísimos a pedir calaverita.
1: Estaría increíble.
0: ¿De qué vienes disfrazado? ¿De Godín? Todos.
1: Ay,
0: todos
1: sí.
0: Nosotros. Sí, sí.
1: Todos a las 8 de la noche en el Zócalo, ¿no?
0: De señor nefasteado con la vida. Sí, todos llegamos.
1: De adolorido. De la rodilla,
0: no,
1: también.
0: Sí,
1: todos,
0: sí somos,
1: todos.
0: Sí somos. Hay que hacerlo.
1: Hay
0: que planearlo. Una ruta estaría chida.
1: Estaría muy bueno, estaría muy chida.
0: O un evento, uno nunca sabe.
1: También.
0: Ustedes pendientes, porque estamos con el 30 aniversario de la marca y estamos echando la casa por la ventana, así que pendientes porque se vienen grandes sorpresas, pero también gran contenido en el programa.
1: Así es, Emanuel Arroyo. El día de hoy y durante la próxima hora vamos a platicar y a recordar a aquellos personajes de la televisión de los 80s, 90s que tenían frases que todo mundo repetía. Frases, la clásica del ¡Jame! De pronto escuchamos a los niñitos en el recreo. ¡Jame! Y tú así de ¿ya?
0: Y tú de ya, niño.
1: Ya, niño,
0: no sea
1: por
0: raro.
1: Favor. O la clásica de acompáñenme a ver esta triste historia de casos de la vida real de la señora Silvia Pinal. O sea, del Pirurris. Hubo un montón de frases que vimos, escuchamos en la televisión y que prácticamente de inmediato nos transportaban a ese personaje.
0: Oye, ¿qué tal? O sea, hubo un momento en el que toda la gente decía, ¿qué hay de nuevo, viejo?
1: También.
0: ¿No?
1: O si yo te digo, digo yo.
0: Ah, sí, claro.
1: Digo yo.
0: También.
1: También, se nos nota la edad, pero ¿y qué tiene?
0: Se nos nota la edad, pero en efecto.
1: En efecto.
0: Es nada más como para ser selectivos y saber quién lo entienda, puede ser amigo.
1: Ay, me encanta.
0: Si no,
1: va.
0: No. Si no, no.
1: Aquí por los de 30 para arriba. Entonces, para que a través de la opción Talkback dentro de iHeartRadio, la próxima hora se reporten con aquellas frases icónicas de personajes que escuchamos en los 80, en los 90, a inicios de los 2000 y que prácticamente todo mundo entendía. O sea, son como los memes o las tendencias de hoy en día, pero pues es entonces, ¿no? Que todo mundo relacionaba con aquel personaje que habíamos visto en la televisión.
0: Ok, y que nos dejen ese audio y unos buenos saludos. Y al ratón vaquero hay ruta mix, ya en Barrera les estará compartiendo los datos.
1: La ubicación para que estén pendientes, se lancen y por supuesto, pues mientras nos acompañen y participen a través de la opción Talkback dentro de iHeartRadio y también a través de nuestras redes sociales, MixMX oficial, Jan Barrera.
0: Arroba Emanuel en Mix y hoy es viernes que pinta para ser sexy.
1: Ay, Emanuel Arroyo, pues que se escuche que andamos en esa vibra.
0: Venga, vámonos con Ride, Set Fred al aire. 91.7 Mix
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3: Bienvenidos, bienvenidas al programa del día de hoy. Feliz viernes, es 2 de octubre y desde las 12 y hasta las 6 nos estaremos acompañando. Banda Mix, durante esta hora estaremos compartiendo a través de la opción Trackback dentro de iHeartRadio esas frases de personajes ochenteros, noventeros, todavía inicios de los años 2000, que cuando un chavo rock que se respeta la escucha, la reconoce de inmediato. Esas frases que le copiábamos a algún personaje de televisión de los 80s, 90s y un poquito más, que repetíamos con los amigos, eran expresiones que básicamente se hicieron súper populares en aquellos años y que chavo rock que se respeta reconoce de inmediato. A través del Trackback en iHeartRadio te invito a que las compartas o bien a través de nuestras redes sociales, MixMX Oficial. Esta hora vamos a ver de qué generación hay más chavo rocks, ¿no? Vámonos con algo de Modern Talking, No Doubt, Paul McCartney, Michael Jackson, Kenny Loggins. Y para arrancar esta hora, ya suena Madonna con Like a Virgin en 91.7 Mix, 80s, 90s y más.

0: Gracias por seguir en sintonía de 91.7 Mix 80s, 90s y más. ¡Feliz viernes, Banda Mix! Esta hora la aprovechamos para compartir y recordar aquellas frases que Chavo Rock, que se respeta, reconocería de inmediato de algún personaje de la televisión, caricatura y demás de los años 80s, 90s y todavía a comienzos de los años 2000. Un personaje que era un... era como un esoterista, no sé, daba los horóscopos y por ahí te invitaba a que, pues le echaras, ¿no?, una llamada de esos que anunciaban en la televisión como para que te leyera los astros y demás. El famosísimo Walter Mercado, que siempre al despedirse mencionaba, pero sobre todo, mucho, mucho amor. Creo que Chavo Rock, que se respeta, claro que tiene presente este personaje. Y si no, después de que seguro yo se los dije, acaba de regresar a su mente. Gracias, querida Mari, por reportarte vía Talkback en iHeartRadio. Te escuchamos. Hola.
1: Hola, Jan. Feliz viernes. Pues sí, de frases hablamos en el Chavo del 8 había varias, ¿no?
0: Sí.
1: Desde el "es que no me tienen paciencia", míralo, míralo. Y Don Ramón, cuando dije "y no te doy otra nomás porque".
0: Ya sé.
1: Y hay una agrupación que se llama Los Titanes de Tijuana, que es que muchos ubican, y tienen una canción que cuando empieza dice: "damas y caballeros, recuerden que el estrés y la tristeza son nocivos para la salud". Así que ay, todo el mundo baila. Hoy se las dejo para que la pongan en práctica.
0: Va. Muchísimas gracias, querida Mari, por reportarte y por compartir. Oigan, sí, es que son frases clásicas con las que crecimos en los 80s, 90s y que, como claro, Chavo Rock, que se respeta, reconocemos de inmediato. Querido Román, hola.
2: Muy buenas tardes, Cinta Barrera, muy buenas tardes. Aquí saludándolo, saludándola, perdón, desde algún clúster de Santiago. Bueno, pues las frases o alguna frase del personaje es... ajá, series, películas, caricaturas o lo que sea. Podemos ir bien atrás.
0: A ver,
2: atrás,
0: a ver, a ver.
2: Chavorruco, chavorruco. Esta que decía: serenidad y paciencia, serenidad y paciencia, mi pequeño Solín. Nada más y nada menos se quede Calimán, el hombre increíble. Saludos.
0: Saludos, queridísimo Román. Muchas gracias por reportarte con nosotros y acompañarnos. Claro que sí, hoy desde algún clúster del barrio de Santiago, del fino barrio de Santiago. Te mando un abrazote y gracias por viajar con nosotros en el tiempo durante esta hora compartiendo aquellas frases de personajes que tenemos perfectamente bien ubicados y que en algún punto de la vida hasta repetíamos, ¿no? Por aquí mi querido Gus también se reportó y él mencionó: "me quiero volver chango", así al estilo de Homero Simpson, ¿no? Claro, aplicaba también. ¿Y tú qué frase recuerdas que fue súper icónica en los 80s, 90s, 2000s, gracias a algún personaje que vimos o escuchamos en la televisión? Te leo en las redes, MixMX Oficial, y te sigo escuchando vía Talkback en iHeartRadio.
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6: Sigue disfrutando tu camino. ¿Cómo estás? ¿Qué tal?
3: Carga.
6: En Avenida 11 Oriente, desde calle 26 Sur hacia calle 18 Sur, hay rezagos. En Avenida 33 Poniente, desde calle 31 Sur hacia calle 23 Sur, tenemos un poquito de carga. En calle 7 Sur, esto si tomas Avenida 27 Poniente hacia Avenida 37 Poniente.
3: Detenido.
6: Te platico, justo lo vas a encontrar en Carretera Federal Puebla-Tehuacán, a la autopista México-Puebla, es con destino hacia Avenida 16 Oriente.
3: Clima.
6: Déjame comentarte que el termómetro marca 20 grados. Soy Rocío, no le cambies, quédate en 91.7 Mix, 80s, 90s y más.
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0: somos de distintas generaciones y el traer al presente este tipo de frases que eran clásicas y que de pronto uno repetía y que sí, como buenos chavorrocks identificamos a la primera. Querido Isra Valenzuela, hola.
1: Hola Jan, buenas tardes. Algunas de las frases icónicas que yo recuerdo son de un programa que se llamaba Blanco y Negro.
0: Ok.
1: Webster se llamaba el niño, decía, ¿de qué me hablas, Willis? Y ya si nos vamos con los Willis, en la de Alf decía, oye Willy, no hay problema. O frases de ya más recientes, de el de, córtale mi chavo. Una de las que recuerdo, o las del...
0: ¡Ay no! Se nos cortó, mi querido Isra Valenzuela. Gracias por reportarte y también por refrescarnos la memoria. Me encanta. ¿Quién más por aquí? Hola.
2: Sí, buenas tardes. Sí, saluda Oscar desde Nueva York. Yo creo que una de las frases que se pronunciaba mucho en esa época era la famosa de Mickey Cerebro. ¿Qué vamos a hacer esta noche? Tratar de conquistar el mundo.
0: ¡Ay, Oscar! Muchísimas gracias por reportarte y por dejarnos acompañarte hasta Nueva York. Un abrazo enorme y saludos a toda la banda Mix que, por supuesto, anda desbloqueando recuerdos en la tarde de este viernes, arranque de fin de semana. ¿Y tú? ¿Qué frase ochentera, noventera repetías o todavía recuerdas de algún personaje de serie, televisión, que prácticamente nos ha acompañado durante todos estos años? Seguimos juntos hasta las 6.
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0: 15 minutos y nos darán ya las 13 horas, 1 de la tarde aquí en 91.7 Mix, 80s, 90s y más. Mi nombre es Jean Barrera, también nos acompañamos a través de internet en iHeartRadio y esta hora andamos platicando y recordando aquellas frases que compartíamos, decíamos en nuestro círculo cercano, entre amigos, familia y demás, porque si le escuchamos a algún personaje de la televisión en los 80s, 90s y todavía a inicios de los años 2000. Gracias por reportarse a través del Tagback en iHeartRadio y seguir compartiendo con la banda Chavo Rock. Querido César, hola.
1: Hola Jan, muy buenas tardes. Feliz viernes.
0: Pues mira,
1: yo recordando una frase así de esos tiempos, fue mi época, pero la famosísima frase de lástima Margarito. Nunca le había yo entendido hasta que supe por qué. Saludos. Los de esa época entenderán.
0: ¡Oh, yo sé! Eso de lástima Margarito es un clásico, ¿no? Y creo que muchos la adoptamos porque nuestros papás la repetían. Y solamente los verdaderos chavorrocks, aquellos que se respetan, saben exactamente de dónde viene esa frase. ¿Quién es por aquí? ¡Hola!
2: ¡Hola, hola, Jean! ¡Hola, Jean! ¡Feliz tarde a mi pana de adolescente por la tarde también! Qué bonito escuchar tu voz siempre, siempre.
0: Gracias, Félix.
2: Aunque no participa mucho, sabe que siempre estoy en sintonía. Una frase que decíamos nosotros allá en la escuela cuando éramos chavalos, era una que decía, por el poder de Grayskull, ya tengo el poder. Cuando se nos complicaba algo.
0: Abrazo, queridísimo Félix. Oigan, sí, si en este viernes no la andamos armando, pues hay que repetirnos esa frase, ¿no? Para darlo todo. El mes apenas va arrancando. Es el día 2 de octubre 2026 y vamos con todo. Gracias por compartir con nosotros y gracias también por seguir en sintonía a través de internet. Banda Mix, en punto de la una, arrancamos con una edición más del Club del VHS. Hoy es viernes de suspenso, viernes de mello, viernes de terror. Y es una joya la que hoy presentamos en el Club del VHS. Así que te invito a que en punto de la una sigas en sintonía.
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6: Me dio muchísimo gusto acompañarte, que tengas el mejor de los caminos.
3: Detenido.
6: Es en Carretera Federal Puebla-Tehuacán, desde la autopista México-Puebla hacia Avenida 16 Oriente. Seguimos con tráfico en Avenida 31 Oriente, entre Avenida 16 de Septiembre y el Boulevard 5 de Mayo.
3: Carga.
6: Justo en el Boulevard Carlos Camacho Espíritu, a la altura del Boulevard Circunvalación, hay rezagos en Avenida del Tecnológico, a la altura de la Diagonal Defensores de la República. Otro punto donde ya se complica la circulación es en Avenida 11 Oriente. Esto desde calle 26 Sur hacia calle 18 Sur.
3: Clima.
6: 20 grados está marcando el termómetro. Soy Rocío, quédate 91.7 Mix, 80s, 90s y más.
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3: Bienvenidos, bienvenidas a una edición más de nuestro club del VHS. Los viernes son de terror, de suspenso, y hoy traemos al presente una peli de 1993, Malice o Daños Corporales. Esta película está protagonizada por Nicole Kidman, Alec Baldwin y Bill Pullman. La historia sigue a Andy y a Tracy, un matrimonio joven que vive tranquilamente en una pequeña localidad universitaria de Massachusetts, hasta que rentan la parte de arriba de su casa a Jed Hill, un brillante y carismático cirujano interpretado por Alec Baldwin. Aunque también es bastante arrogante y con un pasado que casualmente lo conecta con Andy. Aquí viene el primer dato curioso, y es que esta película, Malice, de 1993, fue coescrita con Aaron Sorkin, el famoso guionista de The Social Network y A Few Good Men. Y esta, además, es la única película escrita que él no recibió ninguna nominación, ni Oscar, ni Globo de Oro, ni nada de nada. Pero es bastante buena, y la banda sonora, como pueden escuchar, es de miedo. Yo sé que se suena así como muy tranquila, que suena pues que nada va a pasar, pero está buena esta peli, Esta será la recomendación de nuestro viernes y de esta edición de nuestro club del VHS. Sigue en sintonía porque además traigo buenas rolas a cargo de Bon Jovi, algo de Jess, Benny King, Duran Duran, más adelante Rod Stewart, W, y para arrancar, ¿qué tal esto? Es The Kiss, se llama I Was Made For Loving You y suena aquí en 91.7 Mix, 80s, 90s y más. ¡Bienvenidos!

0: Of Base con All That She Wants. Está a la 1:13 aquí en 91.7 Mix 80s, 90s y más. Seguimos disfrutando esta edición de nuestro club del VHS con Malice, esta película de 1993, también conocida como Daños Corporales. Andy, resulta que tienen por ahí pues algo bastante curioso, y es que esta pareja, este matrimonio joven, deciden instalar en su casa al que creen es el inquilino perfecto. Pero a la llegada de Jed Hill empiezan a cambiar por completo su vida. Lo que parecía una historia bastante normal, de pronto se convierte en un thriller psicológico lleno de secretos, ambición y situaciones que hacen que empieces a desconfiar de todo lo que estás viendo. Detrás de cámaras hay grandes historias, y es que originalmente la producción quería rodar en Mount Hill College, pero la universidad rechazó este proyecto porque el guion incluía una trama relacionada con algo bastante fuerte y no querían que el campus quedara como condenado con esta historia. Así que el rodaje se trasladó a Smith College, donde pudieron incluso utilizar un nombre falso para rodar. Antes de comenzar la producción, alguien llegó a robar el letrero utilitario de esta universidad. Esta película de 1993 tiene una aparición bastante breve de Winnie Paltrow, como una de sus primeras apariciones del cine. Dura apenas unos minutos, pero prácticamente no pasó desapercibida en el estreno de esta película. Es un thriller psicológico en el que cada giro es bastante inesperado, y hay muchas cosas de esta historia que no ves venir. Es la recomendación de esta edición del Club del VHS. Hoy es viernes de suspenso, viernes de terror, así que de 1993 presentamos Daños Corporales. Regreso con más datos curiosos y también con información sobre la banda sonora de esta peli a través de 91.7 Mix 80s, 90s y más.
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0: Amigos de Mix, ¿qué tal? Excelente tarde. De regreso con más información sobre tráfico y clima.
1: Aviso.
0: Tenemos presencia de manifestantes en inmediaciones del Zócalo. Si puedes, evita la zona.
1: Una vuelta de rueda.
0: En Avenida 31 Oriente, desde Avenida 16 de Septiembre a Boulevard 5 de Mayo.
1: Lento.
0: Asentamientos en Avenida Gavilanes a la altura del Boulevard Carlos Camacho Espíritu. En Avenida Vicente Guerrero, de la calle Hombres Ilustres a la Avenida San Baltasar. Y en Avenida 105 Poniente, entre calle Quintana Roo y calle 7 Sur.
1: Clima.
0: La temperatura marca 21 grados, la máxima para el día de hoy. No dejes que el tráfico te arruine el día. Te mantenemos informado de las condiciones viales para que llegues a tiempo a tu destino. Estamos en X como arroba tráfico Puebla. Yo soy Eli y continúas en 91.7 Mix, 80s, 90s y más.

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0: Escuchaste a Queen con You're My Best Friend a través de esta edición de nuestro Club del VHS a través de 91.7 Mix 80s, 90s y más. El día de hoy presentando en este Viernes de Terror, Viernes de Suspenso de 1993, Daños Corporales. La banda sonora fue compuesta por el grande, por el legendario Jerry Goldsmith, uno de los grandes compositores de Hollywood. Él creó música bastante particular para este thriller, que comienza utilizando justo la pista que les puse al inicio de esta hora. Es un tecladito electrónico de juguete, que es un detalle que va adquiriendo significado dentro de la historia. El tema va creciendo hasta convertirse en una poderosa combinación de voces corales de Londres, arpa, teclados y muchas cuerdas. Algo interesante es que Jerry Goldsmith consiguió acompañar con la música distintas escenas de diálogos intensos, pero de una manera muy sutil, esto sin robarles protagonismo. Daños Corporales, de 1993, es una de esas películas noventeras que empiezan como un drama aparentemente tranquilo y poco a poco se convierten en un thriller lleno de secretos, giros y personajes tan sospechosos que ya no sabes ni en quién confiar. Esta es la recomendación del fin de semana y de esta edición de nuestro amado club del VHS. Hoy de 1993 presentamos Daños Corporales. El tráiler te lo dejo a través de nuestras redes sociales, MixMX Oficial, así que búscanos que por ahí también nos mantenemos en contacto. Sigo contigo el día de hoy hasta las 6 de la tarde, aquí en 91.7 Mix 80s, 90s y más. Mi nombre es Jan Barrera y también nos puedes escuchar a través de internet en iHeartRadio.
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2: Darán a Dolly Parton el premio humanitario artístico en el seminario de Radio Country de 2027. Bradley Cooper protagonizará la nueva película de G.I. Joe. Ray encabeza la lista de las estrellas emergentes más influyentes según la revista Time. Billy Joel afirma que no sabe cuándo podrá volver a los escenarios después de problemas de salud. Jim Carrey se casa con Min-A en una ceremonia privada. Sia vende el 50% de su catálogo por $180 millones.

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0: así suena este viernes en sintonía de 91.7 Mix 80s, 90s y más. Directo del año 2002, suena Coldplay con Glocks. En este viernes 2 de octubre, gracias por seguir en sintonía y dejarnos acompañarte el día de hoy. Mi nombre es Jan Barrera y quiero recordarte que nuestra Ruta Mix y Emanuel Arroyo hoy andarán en las calles de la ciudad. 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Recuerde, Manuel Arroyo y nuestro Mix Móvil te esperarán el día de hoy de 6 a 7 de la tarde en la 3 Oriente, casi esquina con la 2 Sur. Por allá te esperamos con regalos. Si formas parte de la escudería, ya cuentas con tu calca Mix. Y si no la tienes, por allá te la pegamos. En punto de las 2, arranca nuestro minuto para recordar. Y hoy traeremos al presente a aquellos actores, actrices que interpretaron también un papel que nadie más podría haberlo hecho mejor. Trata de recordar aquel papel que viste en alguna película y que fue tan bueno que hasta el día de hoy tú y todos los demás tenemos súper presentes de aquellos actores y actrices que interpretaron también un papel que nadie más podría haberlo hecho mejor. Lánzate al Talkback dentro de iHeartRadio, que en punto de las 2 arrancamos con este minuto para recordar a través de 91.7 Mix, 80s, 90s y más.
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4: ¿Y qué tal? Excelente tarde. De regreso con más información vial.
1: Una vuelta de rueda.
4: Con intensa carga Boulevard 14 Sur de Avenida 33 Oriente a Boulevard 2 de Octubre. También en circuito Juan Pablo II de calle Independencia Boulevard Carlos Camacho Espíritu.
1: Manifestantes.
4: En Boulevard 5 de Mayo, a la altura de Avenida 31 Oriente.
1: Lento.
4: Asentamientos en circuito Juan Pablo II, de la calle 31 A Sur a la diagonal de la 19 Poniente.
1: Ligera carga.
4: Sobre calle 9 Norte de Avenida Reforma a la Avenida 16 Poniente. Y en Boulevard Municipio Libre desde la calle Pedro Moreno a la Avenida 11 Sur.
1: Clima.
4: 21 grados en la temperatura, la máxima para el día de hoy. Yo soy Eli y tú continúas escuchando 91.7 Mix, 80s, 90s y más. Que tengas un excelente camino.
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3: Bienvenidos, bienvenidas a este minuto para recordar. Arrancamos una nueva hora y feliz de la vida. Nos acompañamos el día de hoy hasta en punto de las 6. Aprovechemos que el viernes ha llegado. No importa que andemos trabajando, que andemos manejando, estamos disfrutando un día más. Un día más, Banamix, el día de hoy. Y durante esta hora, en nuestro minuto para recordar, vamos a traer al presente a aquellos actores, actrices que interpretaron también un papel que nada más podría haberlo hecho mejor. A través de las redes MixMX Oficial comienzo a leerte o te escucho. A través del chatback dentro de iHeartRadio, por ejemplo, Anthony Hopkins interpretando a Hannibal Lecter. ¿Te imaginas a otro actor dándole vida a este gran personaje del cine? ¿No vea? Bueno, pues de eso vamos a platicar durante esta hora y en nuestro minuto para recordar los traeremos al presente. En la hora sonarán Guns N' Roses, Michael Jackson, Survivor, The Chemical Brothers, Madonna y para arrancar, esto que me encanta de los Tears for Fears, Everybody Wants to Rule the World en 91.7 Mix, 80s, 90s y más. Bienvenidos.

0: Escuchaste a Tommy Kitten, Can Be With You, aquí en 91.7 Mix, 80s, 90s y más, compartiendo este viernes 2 de octubre hasta en punto de las 6. En este minuto para recordar, estamos trayendo al presente aquellos personajes, aquellos actores, actrices que interpretaron también un papel que nadie podría haberlo hecho mejor. A través de las redes sociales, MixMX Oficial, comienzo a leerte. Gracias por recordar con nosotros. Por aquí Bernardo menciona a Pat Morita como el señor Miyagi. Es un gran papel que sin duda, híjole, no sé quién más hubiera podido interpretarlo, pero a él le quedó perfecto. El buen Adean también por aquí se reportó, menciona a William Dafoe interpretando al Duende Verde en esa película de Spider-Man. ¡Wow! Gran película con Tobey Maguire. Por aquí también se menciona a Jim Carrey como la máscara. Por aquí también se reportó mi querido Irra mencionando a Tom Hanks en La Terminal. Por aquí alguien más. ¿Quién se reporta? Rami Malek, claro, como Freddie Mercury, oigan, sí, o Johnny Depp como el capitán Jack Sparrow. Gracias por aquí a Laura, que también se reportó y compartió a través de las redes sociales, MixMX Oficial. Ya sabes que te ando leyendo, pero también puedes reportarte vía Talkback en iHeartRadio. En este minuto para recordar, traeremos al presente a aquellos actores y actrices que interpretaron también un papel que nadie podría haberlo hecho mejor. Esta hora la compartimos aquí en 91.7 Mix, 80s, 90s y más.
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4: Muy buenas tardes, amigos, amigas de Mix. De regreso con lo más reciente de la información vial. No te olvides de tomar nota.
1: Lento.
4: La circulación en Boulevard Hermano Cerdán, desde Autopista México-Puebla al Boulevard Francisco Villa.
1: Manifestantes.
4: En Boulevard 5 de Mayo, a la altura de Avenida 31 Oriente. Y en inmediaciones del Zócalo, si puedes, evita ambas zonas.
1: A vuelta de rueda.
4: Sobre circuito Juan Pablo II de calle Independencia, Boulevard Carlos Camacho Espíritu.
1: Carga.
4: Que no deja de avanzar en Boulevard Municipio Libre, entre calle Pedro Moreno y Avenida 11 Sur. También en Boulevard Atlixco, entre Avenida 21 Poniente y la Diagonal Benito Juárez.
1: Clima.
4: 21 grados en la temperatura y esperamos una mínima de 14. Yo soy Eli y tú continúas escuchando 91.7 Mix. 80s, 90s y más. No le cambies.
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2: Manos de tijera, claro, lo hizo increíble. Por aquí también Jorge Leal se reportó con Brandon Lee y su participación e interpretación en El Cuervo. Por aquí también se me perdió el comentario, pero alguien había mencionado a Pedrito Infante, ¿no? Llorando por el torito. Claro que esa interpretación nadie la habría podido hecho mejor. Cantinflas, por aquí también lo mencionaron. Eduardo Flores dijo Adam Sandler siendo Adam Sandler. Ruth por aquí nos comparte Angélica Hudson como la gran bruja. Esta también es una gran película. Aquí Mar se reporta y nos comparte a Joaquín Phoenix como el Joker. Muchísimas gracias también a Brenda que menciona a Keanu Reeves como Neo en Matrix. Gracias por haber disfrutado conmigo este minuto para recordar el día de hoy, trayendo al presente a aquellos actores o actrices que interpretaron también un papel que nadie podría haberlo hecho mejor. Mi nombre es Jean Barrera y así me puedes encontrar en las redes sociales y puedes seguir en sintonía también a través de internet en iHeartRadio. Que tengas excelente camino, buen provecho y que sigas disfrutando de este viernes en compañía de 91.7 Mix, 80s, 90s y más.
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0: Daido con White Flag a través de 91.7 Mix 80s, 90s y más. Gracias por disfrutar conmigo este minuto para recordar el día de hoy, trayendo al presente aquellos actores, actrices que sin duda lo hicieron tan bien interpretando algún personaje, algún papel, que no nos imaginamos a nadie más. A través del Talkback en iHeartRadio, ya sabes que te escucho, por ahí te puedes reportar. Queridísimo Gerson, ¿cómo andamos? Hola y adelante.
1: Yo creo que
0: no se nos cortó.
1: Que no pudo, que nadie más pudo hacer un papel como el que ella hizo, que es Angélica Chaín en la película Diario Íntimo de una Cabaretera. Ahí hace tres papeles: la mamá y unas hermanas gemelas.
0: Órale. Gerson, muchísimas gracias por haber compartido con nosotros este papel y a esta actriz. Te mandamos un abrazote y gracias por reportarte vía Talkback en iHeartRadio. Por aquí Elizabeth, hola.
2: Hola, mis saludos. Pues yo creo que nadie hubiera podido interpretar bien el personaje de Pennywise, que fue Tim Curry. Entonces,
0: claro.
2: Para mí él quedó así como icónico en la película de It.
0: Sí.
2: Para mí lo hizo muy bien y no creo que otra persona lo pueda hacer mejor. Saludos, bye.
0: Bye, muchísimas gracias también por compartirlo, Elizabeth. Vimos otra versión de Pennywise, pero sin duda la original, la que conocimos, la banda Chavorro, que es la que daba miedo, ¿no? Gracias por reportarse y por seguir con nosotros el día de hoy en la tarde de este viernes. Y pendientes porque estaremos compartiendo con ustedes una actividad dedicada a la prevención del cáncer de mama, con mastografías, consultas médicas generales, dentales y también vacunación. Así que sigue escuchándonos y entérate de cómo puedes asistir. Prevenir también es cuidarnos. Te esperamos en nuestro evento Piensa en Rosa. A las 3 arrancamos con una trivia más. Qué mejor que lo hagamos juntos el día de hoy a través de 91.7 Mix 80s, 90s y más. Soy Jan Barrera y así andamos en contacto en todas las redes sociales.
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6: Amigas, amigos de Mix, de regreso con más información sobre tráfico y clima.
3: Una vuelta de rueda.
6: En Boulevard Hermano Cerdán, desde Autopista México-Puebla al Boulevard Francisco Villa. En Boulevard 14 Sur, de Avenida 33 Oriente al Boulevard 2 de Octubre.
3: Ligera carga.
6: Sobre la calle 24 Norte, de Avenida 10 Oriente a la Avenida 2 Oriente. En Boulevard Norte, de Boulevard Carmen Cerdán a la calle 32 Poniente. Una más donde casi nada te detiene es Avenida Las Margaritas, entre calle Dalias y Avenida 16 de Septiembre.
3: Lento.
6: Avenida Fidel Velázquez debido a asentamientos, entre Boulevard 38 Sur y el Boulevard Municipio Libre.
3: Clima.
6: La temperatura 21 grados. 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
3: Mix. 21 grados la temperatura en la ciudad de Puebla y nosotros el día de hoy seguimos juntos hasta las 6. No sé por qué hoy se está trabando la computadora, pero amigos, les prometo que hoy lo estoy dando el 1000% en este viernes 2 de octubre. Son las 3 en punto y ya saben que tenemos trivia. Hoy recordaremos cuando MC Hammer convirtió una canción en todo un fenómeno y de paso hizo que unos pantalones bastante particulares se volvieran parte de esa moda. Eran enormes, mega holgados y además tenían muchísimo movimiento cuando él bailaba. Tienen un nombre bastante peculiar también y en minutos les voy a compartir la trivia para ver qué tal anda la memoria el día de hoy y cómo andamos de recuerdos según, pues sí, ¿no? Lo que nos tocó vivir allá por los 80s, 90s y más. En la música, The Verb, algo de Laura Branigan, Black Sabbath, Corona, más adelante Rick Astley y para arrancar, una de esas canciones que solo se dedican una vez en la vida. Stevie Wonder, I Just Called to Say I Love You. En 91.7 Mix, 80s, 90s y más. 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

0: escuchaste a los Red Hot Chili Peppers con Californication a las 3:12 aquí en 91.7 Mix 80s, 90s y más. Hoy traeremos al presente una moda de los 90 que justo disfrutamos en el video You Can Touch This de MC Hammer. Él utiliza un tipo de pantalones demasiado especiales que se hicieron súper populares después de ese video, pero ¿cómo se llamaban? Opción número 1, pantalones deslavados. Opción número 2, pantalones de paracaídas. Y opción número 3, pantalones acampanados. Según tus recuerdos, ¿qué tipo de pantalones hizo populares MC Hammer en este video You Can Touch This? Opción 1, pantalones deslavados. Opción 2, pantalones de paracaídas. Y opción número 3, pantalones acampanados. Lánzate al Techback dentro de iHeartRadio para compartirlo. ¿Qué minuto regreso con la respuesta está correcta en este viernes de trivia? Pongamos a prueba nuestra memoria aquí en 91.7 Mix, 80s, 90s y más. Mi nombre es Jan Barrera y a través de internet seguimos juntos en iHeartRadio.
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0: ¿Qué tal? Muy buena tarde, amigas, amigos de Mix. De regreso con lo más reciente sobre tráfico y clima.
1: Lento.
0: La circulación en Avenida Fidel Velázquez de Boulevard 38 Sur a Boulevard Municipio Libre.
1: Ligera carga.
0: En calle 32 Norte de Avenida 12 Oriente a la Avenida 18 Oriente. En Boulevard Norte con ligera carga de Avenida 26 Poniente a la Diagonal 10 Poniente.
1: Una vuelta de rueda.
0: Intensa carga en Boulevard Forjadores, entre calle Veracruz y calle Guadalajara.
1: Aviso.
0: Continúa presencia de manifestantes en inmediaciones del Zócalo. También en Boulevard 5 de Mayo, a la altura de Avenida 31 Oriente. Si puedes, evita ambas zonas.
1: Clima.
0: La temperatura al momento marca 21 grados. 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

0: años 90, cuando MC Hammer hacía famoso el video You Can Touch This. Por supuesto que pues no, en ese tiempo veíamos lo que había en la televisión, lo que tenían algunos artistas, y nosotros queríamos usar lo mismo. En el caso de este video, él se mostró con unos pantalones bastante interesantes. En la opción número 1 aparecen los pantalones deslavados, en la opción 2 los pantalones de paracaídas, en la opción número 3 los pantalones acampanados. Gracias a Gus, a Jorge, a Clau, a Mauricio, a Vero y a Raúl, que se reportaron con la respuesta correcta. En efecto, se trata de los pantalones de paracaídas. MC Hammer los convirtió en una de las imágenes más reconocibles de esta canción. Can't touch this. Justamente durante los 90s fueron parte de esa moda exagerada, pero sobre todo súper característica de la época. Su momento de mayor popularidad fue a inicios de los 90, aunque claro, la tendencia fue desapareciendo conforme avanzó la década. Lo que sí es que eran comodísimos, tenía uno muchísimo espacio, muchísima flexibilidad, y por supuesto en los 90 estábamos a la moda. Gracias por haber participado y por disfrutar esta trivia de viernes aquí en 91.7 Mix 80s, 90s y más. 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
1: 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Darán a Dolly Parton el premio humanitario artístico en el seminario de Radio Country de 2027. Bradley Cooper protagonizará la nueva película de G.I. Joe. Ray encabeza la lista de las estrellas emergentes más influyentes según la revista Time. Billy Joel afirma que no sabe cuándo podrá volver a los escenarios después de problemas de salud. Jim Carrey se casa con Min-A en una ceremonia privada. Sia vende el 50% de su catálogo por $180 millones.

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0: A Lady Gaga con The Romance, esto que llega directo del año 2009, ya son las 3:46 en 91.7 Mix, 80s, 90s y más. Chavurrucks, es viernes y el día de hoy nuestra Ruta Mix y Emanuel Arroyo se encontrarán de 6 a 7 de la tarde en la 3 Oriente, casi esquina con la 2 Sur, él en el edificio conocido como la Casa del que Mató al Animal. 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Y si no, no te preocupes que por allá te la pegamos, ¿vale? Recuerda, el día de hoy Emanuel Arroyo se encontrará de 6 a 7 de la tarde en la 3 Oriente, casi esquina con la 2 Sur. Llevamos sorpresas y regalos para ti y toda la buena onda de 91.7 Mix, 80s, 90s y más. Te espero que a las 4 arrancamos con una hora de música sin comerciales.
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0: Y ya de regreso en esta tarde con más información sobre tráfico y clima. No te olvides de tomar nota.
1: Lento.
0: Por asentamientos en Calzada Centauro, entre Avenida del Sol y Boulevard del Niño Poblano. En Avenida 39 Oriente, desde Calle 10B Sur a Boulevard 14 Sur.
1: Carga.
0: Que no deja de avanzar en Avenida 68 Poniente, de Calle 17 Norte a la Diagonal 9 Norte. En Calle 18 Sur Norte, de Avenida 5 Oriente a la Avenida 4 Oriente.
1: Aviso.
0: Tenemos manifestantes en inmediaciones del Zócalo. Considera rutas alternas y si puedes evita la zona.
1: Clima.
0: La temperatura en estos momentos, 20 grados. ¿Quieres saber cómo estará el clima durante el día? 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
5: Bienvenidos, bienvenidas a una hora de música sin comerciales en este viernes para seguir pasándola increíble en el trabajo. Mientras vas manejando, estás atoradísimo en el tráfico de la ciudad. Oigan, yo no sé por qué hoy hay demasiado tráfico, como que están arreglando calles, hubo manifestaciones y hoy siento que el calor estuvo terrible, así que les mando buenas vibras y por supuesto tendré muy buena música para compartir con nosotros el resto de la tarde. Ojalá que no llueva y que cuando llueva ya puedas estar en casa descansando o en algún lugar a salvo de la lluvia. Ya sabes que desde las 12 y hasta las 6 nos acompañamos. Mi nombre es Jan Barrera y a esta hora traigo información para compartir contigo porque la saga de Skywalker podría no haber terminado. Además, el día de hoy Sting está celebrando su cumple y hay muchas cosas que compartir respecto a este gran artista, así que te invito a que sigas en sintonía y también a que nos acompañes a través de internet en nuestra aplicación gratuita iHeartRadio. En este primer bloque, algo de Katy Perry, Olivia Newton-John, Metallica y Maroon 5 también. Ya suena mientras esto es de Michael Jackson. Se llama The Way You Make Me Feel y te acompaña en 91.7 Mix, 80s, 90s y más.

Escuchamos a Olivia Newton-John en Physical a las 4:20 aquí en 91.7 Mix, 80s, 90s y más. Mi nombre es Jan Barrera y el día de hoy seguimos juntos hasta en punto de las 6. Andamos disfrutando una hora de música sin comerciales y te cuento que un día como hoy, pero de 1951, nació en Inglaterra Gordon Matthew Thomas Sumner, mejor conocido como Sting. Vocalista, bajista, compositor y uno de los grandes músicos más reconocidos que nos dejó los años 80. Su fama comenzó al frente de una de las bandas más increíbles que hemos tenido el privilegio de escuchar, The Police. Con ellos llegaron canciones que se hicieron clásicos como Roxanne, Message in a Bottle, Every Little Thing She Do Is Magic y esto que suena de fondo, Every Breath You Take. En 1985 decidió arrancar su carrera como solista y demostró que podía moverse mucho más allá del rock, mezclando jazz, reggae y otros sonidos. De esta etapa nos dejó grandes canciones como Fragile, Fields of God y esta canción que me encanta se llama Englishman in New York. Su apodo Sting nació porque durante sus primeros años como músico solía utilizar un suéter amarillo y negro a rayas que según sus compañeros lo hacía parecer una abeja. Datazo para esta hora de música

2 de octubre. Soy Jan Barrera, seguimos juntos el día de hoy hasta las 6 en 91.7 Mix, 80s, 90s y más. Vámonos con algo del 2010, esto es de Katy Perry, se llama Firework y lo escuchas a las 4:22. Buenas tardes.

Ahí estuvieron los Beatles, Can You Get Back? Esto a las 4:37 aquí en 91.7 Mix, 80s, 90s y más. Mi nombre es Jan Barrera y el día de hoy nos seguimos acompañando y seguimos disfrutando de esta hora de música sin interrupciones. Gracias a mi querido Axel, que se reportó a través del Talkback en iHeartRadio. Nos comparte que el día de hoy fue a una entrevista de trabajo, así que te deseamos lo mejor, mi querido Axel, para que, por supuesto, pues estrenes chamba, ¿no? Antes de que se termine el 2026. Un abrazote y, como siempre, un gusto poderte escuchar. Banda Mix, les traigo...

información porque la saga Skywalker podría no haber terminado. John Watts, director de la trilogía de Spider-Man, protagonizada por Tom Holland, y creador de Skeleton Crew, estaría al frente de la primera película de la nueva trilogía escrita por Simon Kinberg. Este proyecto sería el regreso de la historia de Skywalker después del ascenso de Skywalker del año 2019. Hay distintos, medios que están afirmando que en esta ocasión Daisy Ridley podría volver como Rey y tener el papel central en esta nueva etapa. Por ahora varios detalles están en desarrollo. Lucasfilm no ha confirmado oficialmente que esta película vaya a salir o que vaya a llamarse el episodio X. Lo que sí es que después de varios años sin una nueva peli principal de esta saga de Star Wars, podría haber un regreso de Skywalker. Ya veremos qué sucede y sobre todo es una gran esperanza para los fanáticos de Star Wars. Mi nombre es Jan Barrera y a través de las redes así me puedes encontrar. También nos puedes buscar como MixMX Oficial. Vamos por otro bloque de música sin interrupciones, música sin comerciales. Llega algo de Kings of Leon, de Depeche Mode y esto de Britney. La princesa del pop nos acompaña con Baby One More Time a las 4:40 en 91.7 Mix 80s, 90s y más.

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Así suena esta hora de música sin comerciales a través de 91.7 Mix 80s 90s y más, acompañándonos el día de hoy hasta en punto de las 6. Bueno, Mix, les cuento que próximamente tendremos una actividad dedicada a la prevención del cáncer de mama. Tendremos castografías, también algunas consultas médicas, generales, dentales y vacunación. Puedes seguirnos escuchando y enterarte de cómo poder asistir. 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Vamos cerrando esta hora con algo de Billy Joel. Esto es Uptown Girl. Con esto cerramos una hora de música sin comerciales en 91.7 Mix.

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2: Arrancamos la última hora en la que nos acompañaremos en la tarde de este viernes, hoy 2 de octubre. Soy Jan Barrera y todos los días desde las 12 y hasta las 6 nos mantenemos en sintonía también a través de internet en iHeartRadio. 19 grados, la temperatura sigue bajando y yo creo que está mejor, ¿no?, que tener calor o no sé. Vemos. Durante la hora platicamos acerca de esta canción, esta colaboración que U2 y Ed Sheeran iban a tener, pero ya no se armó. ¿Cuál es la razón? En minutos se las voy a compartir. Además, a través de las redes sociales salió un estudio que dice que al entrenar, hacer ejercicio o alguna actividad física, nuestros estándares para buscar pareja aumentan. ¿Esto a qué se debe? En minutos también te lo comparto. Vamos con muy buena música durante esta hora. Algo de Cardigans, Nina, Queen, Air Supply. También sonará algo de Joan Jett, los Red Hot Chili Peppers y muchos, muchos más. Para arrancar ya suena esto de 1978. Es de Blondie y se llama One Way or Another en 91.7 Mix, 80s, 90s y más. 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

0: En la compañía de 91.7 Mix, 80s, 90s y más. Crazy de Aerosmith acompañándote a las 5:11. Mi nombre es Jan Barrera y tú y yo seguimos disfrutando de este arranque de fin de semana. Y aprovecho para contarte que YouTube y Ed Sheeran pudieron haber tenido una colaboración. Y es que sí, hubo un momento en el que estos dos grandes artistas, esta banda y este artista, estuvieron a nada de trabajar juntos, pero al final esta colaboración ya no se armó. Bono contó recientemente qué pasó detrás de esta decisión. Ed Sheeran había participado en Yours Eternally, una canción que forma parte del EP Days of Ash, que justamente habla acerca de la guerra de Ucrania. Sin embargo, y de acuerdo con lo que él compartió, Ed Sheeran expresó sus dudas sobre involucrarse en un proyecto con contenido político y dijo claro que él preferiría pues mantener su libertad para decidir en qué causa sí o no participar. Bono aseguró que respetaron pues completamente su postura y claramente pues, señalaron que cada artista tiene el derecho de decidir en qué proyectos y en qué causas quiere involucrarse. A través de las redes sociales y recientemente por esta polémica que hubo alrededor de Ed Sheeran y aquellos artistas que decidieron bajarse de acompañarlo en la gira que tiene actualmente, pues obviamente los comentarios se llenaron de hate, ¿no? Comenzaron ahí a cancelarlo en las redes sociales porque muchos lo llaman tibio. ¿Será que sí? ¿Tú qué opinas? O sea, si algo no va contigo a fuerza, ¿tienes que decir que sí? ¿O se vale decir, oye, sabes que eso no me representa, no me gustaría ser parte? Pues yo creo que sí, ¿no? Sí se vale. A través de las redes les dejo la nota completa y los leo en los comentarios. Mix MX Oficial, soy Jan Barrera. Seguimos juntos hasta las 6 también a través de internet en iHeartRadio. Gracias por seguir en compañía de 91.7 Mix, 80s, 90s y más.
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3: Amigos de Mix, de regreso en esta tarde de viernes con más información vial.
1: Una vuelta de rueda.
3: Sobre Boulevard Carmen Cerdán, de Avenida Tilac al Boulevard Norte. Con intensa carga calle 19 Sur de Avenida 5 Poniente a la Avenida 17 Poniente.
1: Ligera carga.
3: Sobre Avenida 25 Poniente desde calle 17 Sur a la calle 7 Sur. En Avenida 44 Poniente desde calle 15 Norte a Boulevard Carmen Cerdán.
1: Clima.
3: La temperatura en estos momentos ya nos marca 21 grados. Y esperamos para esta noche una temperatura mínima de 14. Mi nombre es Eli y tú disfrutas de los mejores éxitos y la mejor música solo aquí, a través de 91.7 Mix, 80s, 90s y más. Regresamos en unos instantes.
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0: tarde nublada de viernes, hoy 2 de octubre, y a las 5:27 nos acompañan los Bee Gees con How Deep Is Your Love a través de 91.7 Mix 80s, 90s y más. ¡Feliz viernes! Al fin es viernes, aunque estamos trabajando, manejando, atoradísimos en el tráfico de la ciudad, haciendo probablemente otras actividades. El fin de semana está cerca, es el primer viernes de octubre, así que vamos a aprovecharlo, pero también a disfrutarlo, ¿no? Oigan, en las redes sociales me encontré con este estudio y ya ustedes me dirán, ¿verdad? Si compartió una investigación que reveló que cuando una persona empieza a hacer ejercicio, a entrenar con disciplina, también cambia el tipo de personas que le atraen y lo rodean o la rodean. Especialmente porque supuestamente pues deja de interesarse por alguien que siente que no tiene dirección en la vida. Esto no es que sea como una regla o que diga que hacer ejercicio automáticamente cambia tus preferencias amorosas, pero lo que sí puede pasar es que al momento de que tú comienzas a adquirir nuevos hábitos, metas y sobre todo disciplina, algunas personas comiencen a valorar esas mismas cualidades y características en quienes la rodean. El gimnasio obviamente no te cambia el corazón, pero sí puede hacerte pensar diferente sobre lo que estás buscando en una pareja. Y es que al final son intereses en común, pero sobre todo pues sí, este gusto por querer cuidar tu cuerpo, tu salud y por ver hasta dónde puedes llegar en la parte, no nada más física, porque el ejercicio también ayuda mucho a la mente, a lo emocional. Y este estudio lo que hice pues es justamente eso, ¿no? Si de pronto tú estás súper enfocado o enfocada en comer bien, dormir temprano, quizá dejar a un lado el cigarro, el alcohol, la diversión o los excesos, pues claramente lo que menos quieres es seguirte rodeando de gente que lo está haciendo, porque al final es la tentación, amigos, la tentación está ahí. Entonces, pues sí, creo que definitivamente esto sí aplica, pero ¿qué opinas? En las redes te dejo este estudio completo, búscanos como MixMX Oficial, y si consideras que es correcto y lo confirmas, a través del tag de Can I Heart Radio te escucho. Soy Ann Barrera, seguimos compartiendo este viernes aquí en 91.7 Mix 80s, 90s y más.
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2: Ceremonia privada. 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

0: Escuchaste Evanescence, Bring Me to Life, cuando nos quedan 15 minutos de esta hora. Mi nombre es Jan Barrera, mil gracias por haber compartido conmigo este segundo día del mes de octubre del 2026. Recuerda que el día de hoy Emanuel Arroyo te estará esperando la próxima hora de 6 a 7 de la tarde en la 3 Oriente, casi esquina con la 2 Sur, justo en el edificio conocido como la Casa del que Mató al Animal. Asiste que llevamos la calca mix si es que todavía no formas parte de nuestra escudería, y también llevamos artículos oficiales de Mix, si es que ya tienes tu calca, para que obviamente te lleves un obsequio, un regalo que llevamos especialmente para ti. Lánzate la próxima hora, Emanuel Arroyo te estará esperando en la 3 Oriente, casi esquina con la 2 Sur, en el edificio conocido como la Casa del que Mató al Animal. Recuerda que es la Ruta Mix y en esta tarde te esperamos de 6 a 7, justo el día de hoy, en la 3 Oriente, casi esquina con la 2 Sur. Allá andará el buen Emanuel Arroyo esperándote para compartir contigo la foto, el saludo y lo que tú quieras. Allá ya lo mandamos. Anda 100% disponible el día de hoy, muy chambeador. Ya sabes, la próxima hora ubica al Mix Móvil y a Emanuel Arroyo de 6 a 7 de la tarde en la 3 Oriente, casi esquina con la 2 Sur. Mi nombre es Jan Barrera, nos acompañamos hasta las 6 aquí en 91.7 Mix, 80s, 90s y más.
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4: ¿Qué tal? Y como siempre, para mí es un placer estar de vuelta con más información vial.
1: Lento.
4: La circulación en calle 49 Poniente, desde calle 7 Sur a la avenida 11 Sur, en Boulevard Hermano Cerdán, desde autopista México-Puebla al Boulevard Francisco Villa.
1: A vuelta de rueda.
4: Sobre avenida 14 Oriente, entre calle 34 Norte al Boulevard Vicente Suárez.
1: Carga.
4: Que no deja de avanzar en calle 4 Sur, de calle 19 Oriente a la avenida 5 Oriente, en avenida 31 Poniente, de calle 19 Sur a la diagonal de la 19 Poniente.
1: Clima.
4: Tenemos 19 grados y lluvia en distintas zonas de la ciudad. Conduce con precaución. ¿Quieres saber cómo estará el clima durante el día? 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Yo soy Eli y continúas en 91.7 Mix, 80s, 90s y más.
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7: Viernes de lluvia, viernes de trabajar, viernes de acompañarse desde las 6 de la tarde y hasta las 12 de la medianoche con Carlos Lemus, quien está más que listo para compartir con ustedes el pan y el café, ¿no, Charlie?
8: Es que bien estás diciendo, viernes de lluvia, viernes de pan y cafecito.
7: De aprovechar el pretexto.
8: Galletas.
7: Y yummy. Y también de ejercicio de memoria, Charlie.
8: Así es, ejercicio de memoria. Hoy es el día de la sonrisa y vamos a recordar pues algo que está relacionado con eso de la sonrisa.
7: Perfecto, para que se vayan reportando. Ya sea en las redes sociales, en donde siempre dejas tu pista, chat.
8: Exactamente, Facebook, Carlos Lemus Locutor. Y estar pendientes, porque tenemos Rotamix con Manuel Arroyo.
7: RDF Rocarril.
8: Exactamente, sí.
7: Perfecto, para que se lancen y estén pendientes de la ubicación. Si es que todavía no saben en dónde estará el Mix Móvil y Manuel Arroyo, pendientes que en punto de las 6 se acompañan con Carlos Lemus y hasta las 12 de la medianoche en 91.7 Mix.
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7: y más.

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4: Mis amigos, feliz viernes 2 de octubre. Oigan, vamos avanzando en una tarde con mucha lluvia en la ciudad, así que manejen con mucha precaución y prepárense porque tenemos Ruta Mix. Además, tenemos también nuestro ejercicio de memoria. Hoy, Día Mundial de la Sonrisa. En los controles me acompaña Martita, la más bonita. Mis amigos, estamos listos para que con un sonido vayamos a desbloquear recuerdos en esta tarde. A través de 91.7 Mix, 80s, 90s y más. Y en internet a través de la aplicación de iHeartRadio. Soy Carlos Lemus, buenas tardes, súbela a tu radio.